0: empresa de los Andes en Villa Sofía, en el sector sur de Ragüe Alto y Osorno. Fue en un momento que los miembros de la comunidad pretendían utilizar las dependencias en calle San Agustín 755 cuando advirtieron varios destrozos, de acuerdo con su tesorero Claudio Coronado. Ingresaron, sacaron de una puerta, le sacaron los fierritos de la bisagra e inclusive hicieron pedazos a fierrazos y desarmaron la chapa, detalló el tesorero de la capilla. En cuanto a noticias, a la hora es todo. Luego a las 22 horas más informaciones.
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Siempre estamos compartiendo de buena música aquí en la radio, Los Muy Hermosos en Puerto Octay y en Puyehue, para toda la región de Los Lagos a través de la red acogida. Más 569-652-1729 para que nos siga contactando y siga siendo parte de este Volviendo a Casa que va todos los días hasta las 10.

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1: Le contamos que con el lanzamiento realizado en el Liceo Carlos Ibáñez del Campo de Fresia, comenzó la ejecución del programa Fresia Cuide la Vida, iniciativa comunal de prevención del suicidio dirigida a la población infanto-juvenil de la comuna y financiada mediante una asignación directa del Gobierno Regional de Los Lagos. La iniciativa es ejecutada por el Centro General de Padres y Apoderados del Liceo Carlos Ibáñez del Campo y contempla una inversión de 6 millones de pesos. El proyecto tiene como objetivo contribuir a la prevención del suicidio mediante acciones preventivas, expresivas, comunitarias y evaluables que fortalezcan el bienestar emocional y la búsqueda oportuna de ayuda. El programa contempla además acciones orientadas a promover el conocimiento y el uso de las redes de apoyo en salud mental, disminuyendo el estigma asociado a estas materias en las comunidades escolares, fortaleciendo factores protectores mediante el contacto con la naturaleza y favorecer la expresión, identificación y regulación emocional a través del arte y la escritura creativa.

El tremendo Luis Jara también invitado, volviendo a casa de hoy lunes 28 de septiembre, recordándoles que nos puede seguir contactando, escribiendo, enviando sus mensajes a nuestro WhatsApp, activo y disponible como siempre, más 569-6752-1729. Hasta las 22 horas, siempre disfrutando de buena música aquí en la red Acogida.

Bueno, y en este mes de la patria que aún estamos viviendo, la Oficina Comunal del Adulto Mayor de Río Negro, en la provincia de Osorno, desarrolló la séptima versión de las playas del Adulto Mayor 2026, iniciativa organizada en el marco de las celebraciones de fiestas patrias. Todo esto reunió una gran cantidad de personas mayores provenientes de distintos sectores y localidades de la comuna. El encuentro contó con la presencia de representantes del Consejo Municipal, entre ellos Renato Barrientos y Jaime Ramos, quienes participaron en representación del alcalde de Río Negro, Sebastián Cruzat. Durante la celebración, los asistentes disfrutaron de un espacio de encuentro, alegría y folclor, en el que compartieron sus talentos, versos y toda su picardía, contribuyendo a mantener vivas las costumbres y expresiones propias de la cultura campesina.

0: Radio Acogida indica la hora.
1: Son las 21 horas y 29 minutos.
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La música del chileno Douglas también para acompañarnos. A esta hora, solo 25 minutos nos separan ya de las 10 de la noche. Más 569-6752-1729 para que nos siga contactando a esta hora y sea parte de esta programación. Lleva hasta las 10 como cada día de lunes a jueves. Contarles de que después de las 10, entre líneas para que siga disfrutando de bonita música y junto a Cristian Santana. ¿Cómo está Mariela Soto? Saludos especiales y gracias por estar en nuestra sintonía.

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1: Le contamos que en el Palacio de la Moneda, el Ministerio de Vivienda, el Gobierno Regional de Los Lagos, la Municipalidad de Puerto Montt, firmaron el acuerdo de colaboración que permitirá comenzar la ejecución del Parque Metropolitano y Bendigo Sebastián Piñera. La mega obra contempla una inversión total de 20.325 millones de pesos destinadas a la recuperación y habilitación integral de este emblemático pulmón verde para la comunidad de la región de Los Lagos. Hoy firmamos este convenio con el gobierno regional que le da el vamos al Parque Metropolitano Sebastián Piñera, tan esperado y ansiado por todos los puertomontinos, y va a significar recuperar un espacio público que estaba completamente perdido. Tomado por la delincuencia, por incivilidades, y que hoy lo vamos a transformar en uno de los parques más importantes de Chile, destacó el alcalde Rodrigo Wenrey. Por su parte, el gobernador regional de Los Lagos, Alejandro Santana, valoró la consolidación de este hito y la alianza con la cartera que dirige el ministro Iván Poduje, relevando el impacto social que tendrá la infraestructura en la seguridad y el bienestar de los habitantes de la zona.

Partimos con buena música a esta hora de la noche en este lunes 28 de septiembre, donde estamos saludando a Wenceslao, que está de onomástico de santo, al igual que para quienes hoy están de cumpleaños, hoy están celebrando algo especial e importante, que lo pasen muy bien lo que resta y queda de este último lunes ya de septiembre.

Nos vamos, comenzamos ya a despedirnos de este Volviendo a Casa de hoy, lunes 28 de septiembre. Estamos así ya a pasos agigantados de despedir este mes de la patria, pues nos quedan 2 días a contar de mañana, martes y miércoles, y ya despedimos este noveno mes para este 2026 y a las puertas de iniciar un nuevo mes como es el de octubre, que para este año trae 31 días y hay 2 feriados, el 12 y el 31. Ya nos estamos anticipando lo que es el mes de octubre. El 12, que cae el día lunes, es el encuentro de dos mundos, 12 de octubre, y el 31 de octubre, que es el Día Nacional de las Iglesias Evangélicas y Protestantes. O sea, trae 2 días ahí festivos, el lunes 12 y el sábado 31 en el mes de octubre. Nos vamos. Muchas gracias por su sintonía. Ustedes no se separen de la compañía, de la red acogida, porque aún hay mucho por compartir. Ya en breve, en instantes, se inicia Entre Líneas con la conducción de Cristian Santana después del informativo de las 10 de la noche. Y nosotros volvemos hasta el día de mañana, siempre en este mismo horario. Un abrazo. Que tengan linda noche. Que estén bien. Chao.

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1: Son las 22 horas.
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2: ¿Cómo están? Bienvenidos a este resumen informativo de las 10 de la noche. Un hombre murió durante la tarde de este lunes luego de ser trasladado herido hasta el SAR Hualpencillo, en la comuna de Hualpén, en la región del Biobío. De acuerdo con los primeros antecedentes entregados por carabineros, la víctima corresponde a un hombre adulto de nacionalidad chilena, quien fue llevado hasta el recinto asistencial a bordo de un vehículo por un grupo de personas. Según explicó el mayor Cristian Jones, de la cuarta comisaría de Hualpén, quienes trasladaron al hombre, lo dejaron en los estacionamientos del centro asistencial. De manera unánime, la comisión mixta, del proyecto que busca perfeccionar las expulsiones administrativas despachó su informe, dado su concluida labor. La iniciativa forma parte de las medidas contempladas en el plan de reordenamiento migratorio del gobierno. Aunque la instancia se convocó para resolver las diferencias entre ambas cámaras respecto del plazo de prohibición del ingreso al país, también permitió abordar las observaciones de la Corte Suprema y el Ministerio Público con el objetivo de evitar que las expulsiones interfieran en investigaciones penales en curso. La difusión de videos en la que de un hombre es increpado tras ser sorprendido realizando un presunto ataque sexual a una mujer en un local nocturno de Quillón derivó en la

Apertura de una indagatoria de la Policía de Investigaciones. Se trata de registros captados al interior del Terra Bar Multiespacio, cuya fecha de grabación aún no ha sido determinada. En las imágenes se observa a un grupo de personas agrediendo a un hombre, a quien acusan de haber realizado dichos actos sin consentimiento. En cuanto a noticias, a la hora es todo, luego a las 23 horas más informaciones.

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Hola, buenas noches, ¿cómo está usted? Bienvenidos a Entre Líneas, la red acogida. Hasta la medianoche le vamos a acompañar de lunes a jueves con una delicada programación musical y con notas interesantes para finalizar este día. Bienvenidos.

Le acompañamos en Red Acogida, en Entre Líneas, en esta noche de este lunes 28 de septiembre, con estas notas. La Federación Regionalista Verde Social, FREVS, desarrolló una propuesta de acción inmediata para enfrentar el aumento del desempleo, fortalecer a las micro, pequeñas y medianas empresas y acelerar la creación de puestos de trabajo. El documento fue elaborado por la Comisión Económica y Social de la colectividad y reúne iniciativas de rápida implementación, entre ellas el fortalecimiento de instrumentos de Corfo y Cercotec, subsidio a la contratación y la reactivación de obras públicas que se encuentran en condición de ejecutarse. El presidente de la FREVS, diputado Jaime Mulet, sostuvo que la prioridad debe ser detener la destrucción de puestos de trabajo. Tenemos que cortar el flujo de despido que se ha acrecentado durante los últimos meses. No podemos esperar que el problema se resuelva solo. Se requiere una intervención del Estado que permita sostener a las empresas que hoy están funcionando y proteger los empleos que todavía existen, afirmó. La propuesta considera mecanismos de financiamiento y garantía para las MIPYMES, junto con incentivo a la contratación, con especial atención en mujeres y jóvenes, dos de los grupos más afectados por la desocupación. Más que concentrarnos únicamente en crear nuevas empresas, hoy tenemos que ayudar a las que existen para que no sigan perdiendo fuerza ni se vean obligadas a despedir personas, indicaron.

En Puyehue, Puerto Octay y Los Muermos, estamos en Entre Líneas hasta la medianoche en esta jornada de lunes. Cuando la prensa chilena informa sobre inteligencia artificial, los hombres aparecen principalmente como quienes crean las tecnologías, fundan empresas, innovan y toman decisiones sobre su desarrollo, mientras que las mujeres tienen una presencia menor y son vinculadas con mayor frecuencia a educación, ética, regulación, el cuidado y la inclusión tecnológica. Esta es una de las principales conclusiones del estudio Inteligencia Artificial y Género en la prensa chilena, Autoridad Epistémica y Lenguaje del Prestigio, publicado en la revista Iberoamericana de Ciencia, Tecnología y Sociedad. El trabajo fue liderado por la doctora en Sociología Mónica Humérez junto a Lionel Brossi, ambos especialistas en comunicación y académicos de la Facultad de Comunicación e Imagen. La investigación además contó con la colaboración de los investigadores Jacqueline Vega Poblete, de la Pontificia Universidad Católica de Chile, y Matías Valderrama Barragán, de la Universidad Adolfo Ibáñez.

0: 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Radio Acogida indica la hora.
1: Son las 22 horas y 29 minutos.
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que somos Más Radio, red acogida acompañándoles hasta la medianoche en este 28 de septiembre, aquí, en tu programa, Entre Líneas. Una pareja de osos panda gigante llegó el domingo al zoológico de Atlanta, Georgia, Estados Unidos, procedente de China, tras un acuerdo anunciado esta semana durante la cumbre entre el presidente Donald Trump y su homólogo chino Xi Jinping en la Casa Blanca. Ping Ping y Fu Shuang, un macho y una hembra nacidos el 2020, aterrizaron en un avión charter procedente de la base de investigación de cría de pandas gigantes de Chengdu, esto es la capital de la provincia de Sichuan. Se espera que la pareja de panda permanezca en Atlanta durante 10 años, esto como parte de su préstamo suscrito entre la Asociación China de Conservación de la Vida Silvestre y el Zoológico, informó la agencia estatal de noticias china Xinhua.

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Siempre con una nota interesante y con música agradable. En la noche de este lunes 28 de septiembre, estamos en Red Acogida en Entre Líneas. En un escenario marcado por la disminución de la disponibilidad de agua y la necesidad de avanzar hacia sistemas agrícolas más diversificados y sostenibles, la tuna aparece como una especie con característica que la convierte en una alternativa de interés para la agricultura del futuro. Este fue uno de los principales temas abordados en el seminario Tunas y Nópales, Cultivo, Marketing y Posibilidad Alimentaria frente al cambio climático, organizado por la Facultad de Ciencias Agronómicas de la Universidad de Chile. Instancia que reunió especialistas de distintas disciplinas, agricultores y emprendedores en torno a las posibilidades productivas de estas especies. Una de las características que distingue a la tuna es su capacidad para producir en condición de disponibilidad hídrica relativamente limitada. La profesora Loreto Prat, del Departamento de Producción Agrícola, explicó durante la jornada que la especie presenta una alta eficiencia en el uso del agua asociada a su metabolismo CAM, mecanismo mediante el cual los estomas se abren principalmente durante la noche, reduciendo las pérdidas de agua. De acuerdo con antecedentes presentados por la académica, la demanda hídrica de referencia de la tuna se sitúa entre 1.500 a 3.000 metros cúbicos por hectárea al año, una cifra inferior a la de otros cultivos frutales.

0: Doctor Octay
1: en Puyehue, en Los Muermos,
0: acompañándoles de lunes a jueves de 22 a 24 horas. Somos tu programa Entre Líneas, con buena música y con notas tan interesantes como esta que vamos a revisar a continuación. El uso de redes sociales es parte central de la vida cotidiana de millones de jóvenes. Sin embargo, no todas las plataformas generan los mismos efectos sobre el bienestar psicológico. Esa es una de las principales conclusiones del estudio publicado en la revista científica Discovery Mental Health de Springer Nature y elaborado por un equipo de investigadores internacionales, con participación de académicos de la Universidad Andrés Bello de Chile. El estudio analizó los patrones de uso de Instagram, TikTok, Facebook y WhatsApp en una muestra de 684 estudiantes universitarios. Examinaron cómo estas plataformas se relacionan con la salud mental y el desarrollo de conductas adictivas vinculadas al entorno digital. Los resultados revelan que Instagram y TikTok son las plataformas que presentan una relación más significativa con la adicción a las redes sociales, además de su influencia directa. Ambas aplicaciones muestran efectos indirectos en la salud mental que actúan como un mecanismo que favorece el uso problemático de estas herramientas digitales.

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0: 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Una nueva hora en Radio Acogida.
1: Son las 22 horas y 59 minutos.
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2: ¿Cómo están? Bienvenidos a este resumen informativo de las 23 horas. Por 66 votos a favor, 72 votos en contra y una abstención, la Cámara de Diputados aprobó solicitar al presidente José Antonio Kast antecedentes relacionados con los temas abordados en la interpelación del ministro de Relaciones Exteriores, Francisco Pérez Baquena. El proceso establece que los parlamentarios puedan pedir datos, informes o documentos oficiales tras una instancia como la que enfrentó el secretario de Estado y así ejecutar las facultades de fiscalización. Y el Ministerio de Salud MinSal confirmó un caso importado de sarampión en la región metropolitana. Se trata del tercero en lo que va del año en ser ratificado por el Instituto de Salud Pública. Según informó la autoridad sanitaria, se trata de una persona de 18 años que viajó a Perú y no tenía registro de vacunación. De acuerdo con el ministerio, estuvo aislado y en buen estado y se está realizando un seguimiento activo de sus contactos cercanos. Disminuir los efectos del desempleo, accionando la prevención y mitigación de los incendios forestales, son los objetivos del programa de emergencia de empleo de CONAF, el cual se ha desarrollado desde hace 7 años en la provincia de Chiloé, con 130 trabajadores el último año y que tendrá un aumento de 210 cupos adicionales en las 4 provincias de la región de los Lagos, priorizando las comunas con mayor riesgo. En cuanto a noticias a la hora es todo. Muchas gracias por informarse con nosotros. Continúe en Entre Líneas.

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Te acompañas de 22 a 0 horas, entre líneas, una delicada programación musical y los hechos del día más importantes que compartimos contigo.

0: Y continuamos revisando notas interesantes en Entre Líneas en esta noche de este lunes 28 de septiembre. El gobierno de Bolivia, presidido por Rodrigo Paz, le dijo al expresidente Evo Morales este fin de semana que nadie está por encima de la ley ante amenazas de él y sus seguidores de movilizarse desde el 13 de octubre en contra de algunas medidas económicas que aplicó el Ejecutivo. El ministro de Defensa, Ernesto Justiniano, afirmó que Morales, que fue presidente del 2006 al 2019, tiene derecho a cuestionar las decisiones del gobierno y convocar a movilizaciones pacíficas, pero sin imponer amenazas, ultimátum o bloqueos. Nadie, por haber sido presidente o por tener capacidad de movilización, está por encima de la ley, sostuvo Justiniano, citando en un comunicado de prensa de su cartera. Morales lideró en la víspera un congreso con sus seguidores en el trópico de Cochabamba, centro, donde permanece desde noviembre del 2024.
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Avanza los minutos y la mejor música del mundo está aquí en Entre Líneas. Somos la red acogida en Puyehue, Puerto Octay, Los Muermos para las provincias de Osorno y Llanquihue en esta noche. Una delegación chilena viaja a España para presentar ante especialistas de más de 20 países una respuesta colaborativa frente al ausentismo escolar. La experiencia será expuesta en la conferencia internacional INSA 2026, que reúne en Alicante representantes de Alemania, Australia, Canadá, Estados Unidos, Finlandia, Japón, Noruega, Nueva Zelanda, Países Bajos, Reino Unido, Suecia y Tanzania, entre otros países. Durante la conferencia que se realizará el 2 de octubre, María de la Luz González Yanira Ale y Yali Horta, de Fundación Educacional Oportunidad, junto con Rebeca Molina, de Fundación Presente, dialogarán en torno a la trayectoria de la Red INSA Chile y los desafíos de esta alianza. Creada en el 2023, Red INSA Chile promueve la asistencia escolar y busca proteger las trayectorias educativas de niñas, niños y jóvenes. Además de las mencionadas organizaciones, está compuesta por el Ministerio de Educación, el CIAE de la Universidad de Chile, las fundaciones Belén Educa y Arauco y las corporaciones Bien Público y Emprender.

0: 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Radio Acogida indica la hora.
1: Son las 23 horas y 29 minutos.

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Conquistando tu corazón y tu sintonía, somos Red Acogida. Estamos en Entre Líneas hasta las 24 horas, esta noche de lunes. La ministra de Energía, Jimena Rincón, junto al ministro de Agricultura, Jaime Campos, el subsecretario de Energía, Hugo Briones, y el subsecretario de Desarrollo Regional y Administrativo Subdere, Sebastián Figueroa, encabezaron un encuentro de trabajo con más de 120 alcaldes y alcaldesas de todo el país. La instancia tuvo como objetivo dialogar y construir acuerdos en torno a la modernización de las redes eléctricas y especialmente desde el ámbito de agricultura, fortalecer el trabajo preventivo frente a los incendios forestales y la coordinación con los municipios. Durante la jornada, el ministro de Agricultura, Jaime Campos, realizó una presentación sobre las acciones que impulsa la cartera a través de la Corporación Nacional Forestal CONAF para prevenir y mitigar los incendios forestales. La jornada permitió abordar los desafíos asociados a la modernización de las redes de distribución y transmisión eléctrica, considerando las condiciones y necesidades específicas de los distintos territorios.

con un mínimo de palabras y un máximo de buena música entre líneas, acompañándote esta noche con notas interesantes para seguir juntos. El panorama económico de Chile muestra una reducción en las proyecciones de crecimiento para el 2026. Según el último informe de política monetaria del Banco Central, la estimación de crecimiento del PIB bajó un rango de 0,25% menos 0,75%, principalmente la evolución de la inversión en minería, energía e infraestructura. El organismo proyecta que la inflación va a cerrar este año ligeramente sobre el 4%. A su vez, el desempleo alcanzó 9,5% en el trimestre mayo-julio 2026, su nivel más alto en 5 años según el INE. Más allá de esta cifra, surge una pregunta clave. ¿Es posible mantener el crecimiento económico sin comprometer las bases ambientales y sociales que sostendrán el desarrollo futuro del país? La interrogante es especialmente relevante para Chile, cuyo dinamismo productivo depende fuertemente de sus recursos naturales. Enfrentar el cambio climático es una responsabilidad global y un desafío para Chile, dada la vulnerabilidad de sus sistemas productivos ante factores estratégicos como la disponibilidad hídrica y también energética.

Recuerda, hasta las 24 horas continuamos en Entre Líneas. Momento de revisar algunas notas interesantes en esta noche de lunes. El fin de semana el Papa León XIV afirmó que es imposible considerar la eutanasia y el suicidio asistido como algo normal durante un encuentro en el santuario francés de Lourdes con peregrinos enfermos y con discapacidad. Tras años de debate, el Parlamento francés autorizó en julio la eutanasia y el suicidio asistido para algunos pacientes con enfermedades incurables, pese a la oposición de la Iglesia que denunció una ruptura antropológica. Es considerar imposible normal el hecho de poner fin a la vida. Lo que es legal no es necesariamente moral, apuntó el Papa, quien el viernes ya cargó contra la oferta de una muerte programada ante el presidente francés Emmanuel Macron. Ninguna ley humana debe hacernos perder la certeza de su dignidad, agregó ante los asistentes que respondieron con aplausos. A los pies de los Pirineos franceses, el santuario de Nuestra Señora de Lourdes es históricamente un centro de devoción católica donde millones de enfermos y peregrinos acuden cada año en busca de sanación.

Amigos, estamos llegando a la parte final de Entre Líneas. Te invitamos para estar juntos siempre, de lunes a jueves, en estas horas de quietud, a través de Red Acogida. Buenas noches. Feliz descanso.

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2: 0 horas y 1 minuto.

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6: CONFET alista movilización nacional contra recortes en educación superior. Acusa falta de diálogo. 7 integrantes de la banda criminal más grande de Brasil fueron detenidos en Chile. Tras interpelación al canciller Pérez Mackenna, Cámara solicita a presidente Kast explicar alcances del escudo de las Américas.
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6: Hola, ¿qué tal? ¿Cómo están? Les saluda Francisca Cárdenas, conductora de CNN Chile, y les doy la bienvenida a esta nueva edición de Noticias junto a Radios Regionales. Tras la interpelación al canciller Francisco Pérez Mackenna, la Cámara aprobó solicitar al presidente José Antonio Kast información sobre la incorporación de Chile al Escudo de las Américas. Para esto, tomamos contacto con Nicolás Donoso desde el Congreso Nacional en Valparaíso, quien nos cuenta todos los detalles al respecto.
7: Por prácticamente 2 horas este lunes en la Cámara de Diputadas y Diputados, finalmente el canciller Francisco Pérez Mackenna tuvo que enfrentar la interpelación interpuesta por el diputado y subjefe de bancada del Partido Socialista, Nelson Venegas. Había mucha expectación en la previa respecto al rendimiento tanto del interpelador como del ministro de Relaciones Exteriores, que ya venía cuestionado por diversas materias que se iban a abordar, como por ejemplo es el caso de la soberanía del Estrecho de Magallanes, también la adhesión al Escudo de las Américas, que se dio justamente en la semana de gira del presidente de la República, José Antonio Kast, por Estados Unidos, así como también la sobretasa arancelaria en materia económica y otros aspectos también respecto, por ejemplo, a la fallida candidatura de la expresidenta Michelle Bachelet, que finalmente el gobierno, recordemos, le termina quitando el respaldo, entre otros principales puntos. Durante la interpelación, que obviamente era pregunta-respuesta, finalmente fue más breve de lo que se preveía. Por ejemplo, una de las materias que más generó controversia fue cuando se le consulta por parte del diputado Venegas al canciller en relación al embajador de Estados Unidos en Chile, Brandon Yad, en relación también de sus controversiales declaraciones en distintos momentos, desde que ese embajador ya venía esto arrastrándose desde el gobierno anterior, ahora se ha ido manteniendo, y termina declarando, por ejemplo, de que los embajadores no deben inmiscuirse en asuntos internos del Estado, se lo señalaba el diputado Venegas, y responde en todo caso más de una oportunidad al canciller que la soberanía va a ser defendida con toda la fuerza y que Chile se respete y la soberanía también. Recuerda en el caso de Brandon Yud, que ya ha recibido también algunos cuestionamientos, que en su momento, llamados de atención más bien, y que en su momento, inclusive durante el gobierno del expresidente Gabriel Boric, recibió una nota de protesta. También, por ejemplo, el canciller terminó hablando de que China es el principal socio comercial, mientras que Estados Unidos dice sería un gran socio estratégico, y en otras materias, particularmente en el aspecto que se iba a debatir durante la jornada más controversial, que era la adhesión al Escudo de las Américas, señaló que es una declaración política, y además remarcó que una gran cantidad de países están bajo el alero de la iniciativa, dando a entender que era sumamente complejo que finalmente Chile no se adhiriera a esta coalición o a esta alianza que en principio el gobierno sigue defendiendo, que su principal aspecto es poder tener mayor coordinación y mayores herramientas para enfrentar el crimen organizado, que es una amenaza transnacional, más allá de que desde la oposición insisten que esto además podría eventualmente contravenir la soberanía, que además es coordinación militar y que tiene relación con el vínculo que tiene eventualmente Chile con Washington, lo que se podría poner también en cierto riesgo. Y por último, parte de la interpelación también que se llevó buena parte de los minutos fue cuando el canciller terminó hablando de que ejercen plena soberanía sobre el estrecho de Magallanes, en alusión a los dichos de diversas autoridades argentinas que ponían en duda aquello. También remarcó, de hecho, que la oposición de Chile sigue siendo la misma desde por allá por el siglo XIX, y abordó la declaración conjunta que fue firmada con Argentina, por ejemplo, respecto a la soberanía del estrecho de Magallanes. Ya a modo de balance, entonces, termina esta interpelación, que además hay que recalcarlo, sigue siendo la primera que se le hace a una autoridad del gobierno del presidente José Antonio Kast, pero además es inédita porque es la primera que se le realiza a un canciller, y por tanto ya ahí habrá momento de sacar también conclusiones de cómo estuvo finalmente la evaluación. Lo cierto es que en el equipo del canciller sacaron cuentas alegres, dicen algunos que si bien había comenzado algo nervioso conforme avanzó la interpelación, fue agarrando fuerza, convicción también, y en el caso del diputado Venegas, inclusive parte de su equipo también reconoce que el canciller estuvo mejor respecto a lo que se proyectaba.
5: Lo que le pasa a Santiago no le pasa a Chile. ¿Qué pasa en Valparaíso?
6: Ante el inminente agotamiento del relleno sanitario El Muelle en Valparaíso y la generación de 884.000 toneladas anuales de basura, el gobierno regional acelera un plan estratégico para implementar plantas de reciclaje y compostaje.
5: Valdivia.
6: La PDI reveló que la región de Los Ríos lidera a nivel nacional con 80 investigaciones por sustracción de madera y 111 detenidos en los últimos dos años, con foco de indagatorias en Valdivia.
5: Iquique.
6: Un estudio de la CNC reveló que el comercio de Iquique lidera a nivel nacional, con un 42% de locales afectados por vendedores ambulantes ilegales, generando preocupación en el gremio local, pese a la baja en victimización.
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6: Una investigación iniciada en 2022 dio la detención de 7 sujetos integrantes de la banda criminal más grande de Brasil, la que deseaba instalarse en Chile. Carlos Maturana con toda la información.
8: Claro, tal como tú decías, una investigación denominada Operación Sintonía 1533. Ahí la PDI logró la detención de presuntos integrantes de la mayor organización criminal de Brasil, el Primeiro Comando da Capital. Debido a seguimientos, análisis de comunicaciones y cruces de información policial, los detectives de la Brigada Antinarcóticos Metropolitana Sur llevaron a cabo allanamientos en 3 regiones del país, un registro de 24 domicilios, para lograr la captura de 7 blancos investigativos, además de allanar cerca de 9 centros penitenciarios. El prefecto inspector Eric Menay, actual jefe nacional contra el crimen organizado de la Policía de Investigaciones, entregó más detalles acerca del allanamiento.
9: Maniobras de reclutamiento, de iniciación y de bautizo que está gestionando el primer comando junto a la capital de Brasil, el más conocido como el PCC. Por lo tanto, estas maniobras investigativas orientadas a una eficacia persecución penal permiten cercenar la probabilidad y posibilidad que este grupo se hubiese instalado y hubiese cometido los atroces delitos que comete en la región.
8: Las autoridades especificaron que 7 personas ya están detenidas en los cuarteles policiales y que 13 ya estaban cumpliendo condenas en centros de detención preventiva a lo largo de todo el país. Los detenidos corresponden a chilenos y extranjeros, brasileños principalmente. Según la investigación, la banda pretendía instalarse en Chile, ya que buscan muchos delitos afines con la sintonía del tráfico de drogas, los que se dedican al tráfico de armas y también a la trata de personas, y poder capitalizarlos en diferentes países de la región, entre ellos Chile.
6: Los Ríos registra 80 investigaciones por sustracción de madera en los últimos dos años, cerca del 40% del total nacional. La PDI también contabiliza 111 personas detenidas o imputadas en la región por hechos vinculados a estos delitos. Ornella Mellado con el informe.
10: La región de Los Ríos registra 80 investigaciones por sustracción de madera durante los últimos dos años.
0: la cifra más alta del país según antecedentes entregados por la Policía de Investigaciones. Los casos representan cerca del 40% de las 201 investigaciones registradas en Chile entre enero 2024 y agosto de 2026. Además, Los Ríos concentra 111 personas detenidas o imputadas vinculadas a este tipo de delitos. Del total regional, 72 investigaciones corresponden a sustracciones de madera atribuida a personas naturales, mientras otras 8 indagan la eventual participación de empresas o entidades privadas. Otras regiones que destacan en el ranking son Biobío y la Araucanía. Ahí existen mayor ocurrencia de sustracción de madera y tala ilegal. Las investigaciones buscan establecer si se trata de hechos individuales o si existe participación de organizaciones criminales, considerando también los eventuales daños medioambientales. En Los Ríos, las diligencias son desarrolladas por la Videma en coordinación con el Ministerio Público.
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6: La Confederación de Estudiantes de Chile, CONFECH, anunció paro nacional para este 1 de octubre en rechazo a los ajustes presupuestarios para el sector universitario, denunciando el cierre de los canales de negociación por parte del Mineduc. Auri Morales nos cuenta más.
10: La CONFECH realizó un llamado a paro y movilización para el jueves 1 de octubre en todo el territorio nacional, en la que se espera la participación de organizaciones como ACES y la Red Solidaria Estudiantil, junto con áreas sindicales de construcción, minería y comercio. La movilización será ante la preocupación de la política de austeridad y el ajuste fiscal del gobierno de José Antonio Kast, el cual contempla una reducción cercana a los 200.000 millones de pesos en el área de educación. Los representantes de las distintas federaciones universitarias agrupadas en el organismo expresaron su rechazo a lo que calificaron como un bloqueo sistemático al diálogo por parte del Mineduc. De acuerdo con la dirigencia, las autoridades de la cartera de educación no han generado instancias formales de trabajo para abordar las inquietudes sobre la sustentabilidad financiera de los planteles públicos y del Consejo de Rectores. Habla el presidente de la FEUA, Santiago Pimente.
11: Y las indicaciones que ya conocemos de recorte no van a afectar solamente a los estudiantes, sino que a miles de familias de familias de trabajadores y estudiantes de Chile. Por lo tanto, creemos que la conducta que el gobierno ha tenido hasta el minuto es de carácter antipatriota, de carácter de alguna forma indolente con las familias y que está compuesta por trabajadores y estudiantes, al no tener en consideración y al no abrir las puertas a las organizaciones para que entablen conversaciones con ellos en torno a los recortes que quieren hacer.
10: Entre los puntos de mayor discrepancia se sitúa la preocupación por los fondos de desarrollo institucional, situación que, según advierten desde la CONFECH, terminará traspasando los costos de operación de las universidades y por ello los aranceles. A ello se suma la exigencia de reajustar los beneficios de mantención, en particular el saldo mensual de la beca de alimentación para la educación superior, cuyo monto actual se considera insuficiente frente al costo de la canasta básica de alimentos.
6: Y llegamos al final de esta entrega informativa. Nos volvemos a encontrar, por supuesto, en un rato más con toda la actualización de las noticias. Que estén muy bien. Hasta pronto.
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1: Una y 55 minutos.

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1: Son las 5 de la madrugada.
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1: Son las 6 de la mañana.
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0: Son las 6:42.
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3: CONFET alista movilización nacional contra recortes en educación superior. Acusa falta de diálogo. 7 integrantes de la banda criminal más grande de Brasil fueron detenidos en Chile. Tras interpelación al canciller Pérez Mackenna, Cámara solicita a presidente Kast explicar alcances del escudo de las Américas.
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3: Hola, ¿qué tal? ¿Cómo están? Les saluda Francisca Cárdenas, conductora de CNN Chile, y les doy la bienvenida a esta nueva edición de Noticias junto a Radios Regionales. Tras la interpelación al canciller Francisco Pérez Mackenna, la Cámara aprobó solicitar al presidente José Antonio Kast información sobre la incorporación de Chile al escudo de las Américas. Para esto, tomamos contacto con Nicolás Donoso desde el Congreso Nacional en Valparaíso, quien nos cuenta todos los detalles al respecto.
4: Por prácticamente 2 horas este lunes en la Cámara de Diputadas y Diputados, finalmente el canciller Francisco Pérez Mackenna tuvo que enfrentar la interpelación interpuesta por el diputado y subjefe de bancada del Partido Socialista, Nelson Venegas. Había mucha expectación en la previa respecto al rendimiento tanto del interpelador como del ministro de Relaciones Exteriores, que ya venía cuestionado por diversas materias que se iban a abordar, como por ejemplo es el caso de la soberanía del Estrecho de Magallanes, también la adhesión al escudo de las Américas que se dio justamente en la semana de gira del presidente de la República, José Antonio Kast, por Estados Unidos, así como también la sobretasa arancelaria en materia económica y otros aspectos también respecto, por ejemplo, a la fallida candidatura de la expresidenta Michelle Bachelet, que finalmente el gobierno, recordemos, le termina quitando el respaldo, entre otros principales puntos. Durante la interpelación, que obviamente era pregunta-respuesta, finalmente fue más breve de lo que se preveía. Por ejemplo, una de las materias que más generó controversia fue cuando se le consulta por parte del diputado Venegas al canciller en relación al embajador de Estados Unidos en Chile, Brandon Yad, en relación también de sus controversiales declaraciones en distintos momentos, desde que ese embajador ya venía esto arrastrándose desde el gobierno anterior, ahora se ha ido manteniendo, y termina declarando, por ejemplo, de que los embajadores no deben inmiscuirse en asuntos internos del Estado, se lo señalaba el diputado Venegas, y responde en todo caso más de una oportunidad al canciller que la soberanía va a ser defendida con toda la fuerza y que Chile se respete y la soberanía también. Recuerda en el caso de Brandon Yud, que ya ha recibido también algunos cuestionamientos, que en su momento, llamados de atención más bien, y que en su momento, inclusive durante el gobierno del expresidente Gabriel Boric, recibió una nota de protesta. También, por ejemplo, el canciller terminó hablando de que China es el principal socio comercial, mientras que Estados Unidos dice sería un gran socio estratégico, y en otras materias, particularmente en el aspecto que se iba a debatir durante la jornada más controversial, que era la adhesión al escudo de las Américas, señaló que es una declaración política, y además remarcó que una gran cantidad de países están bajo el alero de la iniciativa, dando a entender que era sumamente complejo que finalmente Chile no se adhiriera a esta coalición o a esta alianza, que en principio el gobierno sigue defendiendo que su principal aspecto es poder tener mayor coordinación y mayores herramientas para enfrentar el crimen organizado, que es una amenaza transnacional, más allá de que desde la oposición insisten que esto además podría eventualmente contravenir la soberanía, que además es coordinación militar y que tiene relación con el vínculo que tiene eventualmente Chile con Washington, lo que se podría poner también en cierto riesgo. Y por último, parte de la interpelación también que se llevó buena parte de los minutos fue cuando el canciller terminó hablando de que ejercen plena soberanía sobre el estrecho de Magallanes, en alusión a los dichos de diversas autoridades argentinas que ponían en duda aquello. También remarcó, de hecho, que la oposición de Chile sigue siendo la misma desde por allá por el siglo XIX, y abordó la declaración conjunta que fue firmada con Argentina, por ejemplo, respecto a la soberanía del estrecho de Magallanes. Ya a modo de balance, entonces, termina esta interpelación, que además hay que recalcarlo, sigue siendo la primera que se le hace a una autoridad del gobierno del presidente José Antonio Kast, pero además es inédita porque es la primera que se le realiza a un canciller, y por tanto ya ahí habrá momento de sacar también conclusiones de cómo estuvo finalmente la evaluación. Lo cierto es que en el equipo del canciller sacaron cuentas alegres. Dicen algunos que si bien había comenzado algo nervioso, conforme avanzó la interpelación fue agarrando fuerza, convicción también, y en el caso del diputado Venegas, inclusive parte de su equipo también reconoce que el canciller estuvo mejor respecto a lo que se proyectaba.
2: Lo que le pasa a Santiago no le pasa a Chile. ¿Qué pasa en Valparaíso?
3: Ante el inminente agotamiento del relleno sanitario El Muelle en Valparaíso y la generación de 884 mil toneladas anuales de basura, el gobierno regional acelera un plan estratégico para implementar plantas de reciclaje y compostaje.
2: Valdivia.
3: La PDI reveló que la región de Los Ríos lidera a nivel nacional con 80 investigaciones por sustracción de madera y 111 detenidos en los últimos dos años, con foco de indagatorias en Valdivia.
2: Iquique.
3: Un estudio de la CNC reveló que el comercio de Iquique lidera a nivel nacional, con un 42% de locales afectados por vendedores ambulantes ilegales, generando preocupación en el gremio local, pese a la baja en victimización.
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3: Una investigación iniciada en 2022 dio la detención de 7 sujetos integrantes de la banda criminal más grande de Brasil, la que deseaba instalarse en Chile. Carlos Maturana con toda la información.
5: Claro, tal como tú decías, una investigación denominada Operación Sintonía 1533. Ahí la PDI logró la detención de presuntos integrantes de la mayor organización criminal de Brasil, el Primeiro Comando da Capital. Debido a seguimientos, análisis de comunicaciones y cruces de información policial, los detectives de la Brigada Antinarcóticos Metropolitana Sur llevaron a cabo allanamientos en 3 regiones del país, un registro de 24 domicilios para lograr la captura de 7 blancos investigativos, además de allanar cerca de 9 centros penitenciarios. El prefecto inspector Eric Menay, actual jefe nacional contra el crimen organizado de la Policía de Investigaciones, entregó más detalles acerca del allanamiento.
6: Maniobras de reclutamiento, de iniciación y de bautizo que estaba gestionando el primer comando junto a la capital de Brasil, más conocido como el PCC. Por lo tanto, estas maniobras investigativas orientadas a una eficacia persecución penal permiten cercenar la probabilidad y posibilidad que este grupo se hubiese instalado y hubiese cometido los atroces delitos que comete en la región.
5: Las autoridades especificaron que 7 personas ya están detenidas en los cuarteles policiales y que 13 ya estaban cumpliendo condenas en centros de detención preventiva a lo largo de todo el país. Los detenidos corresponden a chilenos y extranjeros, brasileños principalmente. Según la investigación, la banda pretendía instalarse en Chile, ya que buscan muchos delitos afines con la sintonía del tráfico de drogas, los que se dedican al tráfico de armas y también a la trata de personas y poder capitalizarlos en diferentes países de la región, entre ellos Chile.
3: Los Ríos registra 80 investigaciones por sustracción de madera en los últimos dos años, cerca del 40% del total nacional. La PDI también contabiliza 111 personas detenidas o imputadas en la región por hechos vinculados a estos delitos. Ornella Mellado con el informe.
7: La región de Los Ríos registra 80 investigaciones por sustracción de madera durante los últimos dos años, la cifra más alta del país según antecedentes entregados por la Policía de Investigaciones. Los casos representan cerca del 40% de las 201 investigaciones registradas en Chile entre enero de 2024 y agosto de 2026. Además, Los Ríos concentra 111 personas detenidas o imputadas vinculadas a este tipo de delitos. Del total regional, 72 investigaciones corresponden a sustracciones de madera atribuida a personas naturales, mientras otras 8 indagan la eventual participación de empresas o entidades privadas. Otras regiones que destacan en el ranking son Biobío y la Araucanía. Ahí existen mayor ocurrencia de sustracción de madera y tala ilegal. Las investigaciones buscan establecer si se trata de hechos individuales o si existe participación de organizaciones criminales, considerando también los eventuales daños medioambientales. En Los Ríos, las diligencias son desarrolladas por la Videma en coordinación con el Ministerio Público.
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3: La Confederación de Estudiantes de Chile, CONFECH, anunció paro nacional para este 1 de octubre en rechazo a los ajustes presupuestarios para el sector universitario, denunciando el cierre de los canales de negociación por parte del Mineduc. Auri Morales nos cuenta más.
8: La CONFECH realizó un llamado a paro y movilización para el jueves 1 de octubre en todo el territorio nacional, en la que se espera la participación de organizaciones como ACES y la Red Solidaria Estudiantil, junto con áreas sindicales de construcción, minería y comercio. La movilización será ante la preocupación de la política de austeridad y el ajuste fiscal del gobierno de José Antonio Kast, el cual contempla una reducción cercana a los 200.000 millones de pesos en el área de educación. Los representantes de las distintas federaciones universitarias agrupadas en el organismo expresaron su rechazo a lo que calificaron como un bloqueo sistemático al diálogo por parte del Mineduc. De acuerdo con la dirigencia, las autoridades de la cartera de educación no han generado instancias formales de trabajo para abordar las inquietudes sobre la sustentabilidad financiera de los planteles públicos y del Consejo de Rectores. Habla el presidente de la FEUA, Santiago Pimente.
9: Y las indicaciones que ya conocemos de recorte no van a afectar solamente a los estudiantes, sino que a miles de familias de trabajadores, de familias de trabajadores y estudiantes de Chile. Por lo tanto, creemos que la conducta que el gobierno ha tenido hasta el minuto es de carácter antipatriota, de carácter de alguna forma indolente con las familias y que está compuesta por trabajadores y estudiantes, al no tener en consideración y al no abrir las puertas a las organizaciones para que entablen conversaciones con ellos en torno a los recortes que quieren hacer.
8: Entre los puntos de mayor discrepancia se sitúa la preocupación por los fondos de desarrollo institucional, situación que, según advierten desde la CONFECH, terminará traspasando los costos de operación de las universidades y por ello los aranceles. A ello se suma la exigencia de reajustar los beneficios de mantención, en particular el saldo mensual de la beca de alimentación para la educación superior, cuyo monto actual se considera insuficiente frente al costo de la canasta básica de alimentos.
2: Lo que le pasa a Santiago no le pasa a Chile. ¿Qué pasa en San Carlos?
3: La municipalidad aprobó la primera ordenanza en San Carlos destinada a regular el retiro de cables en desuso y escombros en la vía pública, buscando mejorar la seguridad peatonal y la imagen urbana comunal.
2: Carahue.
3: El gobierno regional aprobó más de 16.000 millones de pesos para concretar un histórico proyecto de alcantarillado e infraestructura sanitaria en la localidad costera de Nehuentué, en Carahue, saldando una sentida deuda con la comunidad.
2: Natales.
3: La empresa Aguas Magallanes adjudicó fondos concursables a 28 organizaciones sociales de Puerto Natales, permitiendo el financiamiento de proyectos comunitarios enfocados en equipamiento, mejoramiento de sedes sociales y uso eficiente del agua en la comuna.
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3: ¿Cómo acceder al aporte económico dirigido a trabajadores activos y pensionados afiliados a ciertas cajas de compensación por el nacimiento o adopción de un hijo? María Belén Araya nos comenta en el siguiente informe.
10: La asignación del bono por hijo se encuentra vigente para familias que estén afiliadas a la caja de compensación y hayan integrado a sus presupuestos los gastos que conlleva un nacimiento o adopción. Para cobrar el beneficio, los solicitantes deben contar con afiliación activa a cualquiera de las cuatro cajas con más asociados en el país, correspondientes a Caja Los Andes, La Araucana, Caja 18 y Caja Los Héroes, presentar cédula de identidad vigente, certificado de nacimiento del recién nacido, ya sea para todo trámite o de asignación familiar, y en el caso de una adopción se debe presentar la resolución judicial. Las modalidades de pago dependen de cada institución y los montos promedian entre los 20.000 y los 100.000 pesos por cada familia. Adicionalmente, algunas cajas entregan la opción de complementar la transferencia de los montos más insumos de cuidado infantil de primera necesidad. Respecto a la vigencia del trámite, los reglamentos fijan plazo entre 120 días hasta un año para reclamar el beneficio a partir de la fecha inscrita en la partida de nacimiento. La gestión se puede efectuar de forma presencial en las oficinas comerciales a lo largo del país o mediante las plataformas de atención en línea de cada caja utilizando la clave única o la cuenta privada del usuario.
2: que le pasa a Santiago no le pasa a Chile. ¿Qué pasa en Antofagasta?
3: Tres personas fueron captadas mientras rayaban con grafitis la emblemática escultura La Mano del Desierto, ubicada al sur de Antofagasta. Los involucrados además se fotografiaron junto al monumento tras cometer los daños.
2: Marchihue.
3: Investigadores de la Universidad de O'Higgins y Prodesal iniciaron ensayos agrícolas en Marchihue para evaluar el uso de microtúneles, portainjertos y mulch biodegradable, buscando adelantar la cosecha de sandías a fines de noviembre y mejorar la rentabilidad local.
2: Vallenar.
3: La productora Samsara confirmó la suspensión del polémico festival en Vallenar tras reconocer un error comunicacional por el uso indebido de logos institucionales. Aclaró que la fiesta no se realizaría sobre zonas de floración ni en áreas protegidas.
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3: Un hallazgo paleontológico reveló que sectores del actual desierto de Atacama tuvieron agua dulce, vegetación y una fauna diversa de millones de años. Sobre esto nos cuenta más Isidora Flores en un nuevo bloque de CNN Futuro.
11: Hola a todos y bienvenidos a un nuevo Boletín de Futuro. ¿Se imaginan el desierto de Atacama con agua dulce, vegetación abundante y animales como antiguos parientes de los capibaras? Aunque hoy es conocido como uno de los lugares más áridos del planeta, un nuevo hallazgo paleontológico revela que algunos de los sectores del desierto de Atacama tuvieron ecosistemas muy diferentes hace millones de años. Un equipo con paleontólogos chilenos encontró restos de un antiguo pariente del capibara que habitó la zona hace aproximadamente 8,8 millones de años. Pero más allá de este animal, el descubrimiento permite conocer cómo era el ecosistema que existía en el Atacama durante ese periodo. La presencia de este antiguo capibara entrega pistas sobre un ambiente donde existían recursos de agua dulce y vegetación. Mario Suárez, paleontólogo y miembro del equipo de investigación, explica qué significa este descubrimiento.
12: Existía un relicto, por así decirlo, con características amazónicas o tropicales en lo que actualmente es el desierto de Atacama. Entonces, si bien es cierto, es posible que existiera desierto también en la zona, el fósil claramente evidencia que había zonas en donde no hubo desierto y esto se pueden atribuir a oasis o ecosistemas importantes de vegetación, humedad y condiciones ecosistémicas favorables para la existencia de capibaras, cocodrilos, ¿no es cierto?, y otras formas, acuáticas como peces.
11: Los investigadores también encontraron evidencias de plantas y otros elementos que permiten reconstruir las condiciones de estos antiguos ecosistemas. Esto significa que en algunos de los sectores del actual desierto de Atacama existían ambientes capaces de sostener una diversidad de animales y plantas que hoy no asociamos con este paisaje. Reconstruir estos ambientes permite entender que los ecosistemas del Atacama han cambiado a lo largo del tiempo y que las condiciones que hoy caracterizan el desierto no siempre fueron las mismas. La historia de este territorio no se limita a la aridez que conocemos actualmente. También incluye periodos en los que el agua y la vegetación permitieron el desarrollo de las comunidades de animales y plantas. Suárez hace énfasis en la importancia de conocer la historia de esta zona.
12: Lo que muestra es que la vida, ¿no es cierto?, es tremendamente dinámica y se va abriendo camino de una forma que uno es difícil de entender, porque uno mira, ¿no es cierto?, un paisaje actual y dice, el desierto, aquí no hay nada, ¿no es cierto?, pero en ese desierto guarda, ¿no es cierto?, un relicto ancestral de vida.
11: Este hallazgo permite mirar el Atacama desde una perspectiva diferente, no solo como uno de los desiertos más secos del planeta, sino también como un territorio que alguna vez albergó ecosistemas con agua, vegetación y una fauna muy distinta. Una nueva pieza para entender cómo ha cambiado la vida y el ambiente en este lugar a lo largo de millones de años.
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3: La presidenta del Servicio Electoral, Pamela Figueroa, catalogó tajantemente como bastante inédito la supuesta rebaja del 15% al presupuesto del CERVEL. Los detalles los trae Javier Vera.
13: En conversación con La Tercera, la presidenta del Servicio Electoral, Pamela Figueroa, advirtió sobre los efectos que tendría una reducción del 15% del presupuesto para el CERVEL, catalogando como bastante inédito un ajuste de este tipo, aunque reconoció que los presupuestos del organismo están sujetos a modificaciones. Sin embargo, la presidenta del CERVEL indicó que contemplan los recursos para realizar pruebas, para así verificar el correcto funcionamiento de los sistemas antes de 2028. Escuchamos a la presidenta del Servicio Electoral, Pamela Figueroa, desde la redacción de La Tercera.
14: No hemos tenido todavía una claridad de cuánto va a ser el presupuesto que se va a presentar. Sí, se nos ha señalado, no hemos tenido una reunión específica cuál va a ser esa presentación presupuestaria, y esa es la razón por la cual hemos hecho ver en todas las instancias la importancia de esto. Es bastante inédito, ya nunca habíamos tenido un recorte. ¿Ya?
13: Además, la directora del ente fiscalizador señaló que el organismo envió un oficio al Ministerio de Hacienda para explicar la situación y plantear reparos ante una eventual reducción presupuestaria. Sin embargo, aseguró que hasta ahora no han recibido ninguna respuesta. Finalmente, la presidenta del CERVEL indicó que necesitan contar con los recursos solicitados durante 2027, para así preparar las elecciones regionales y municipales del año siguiente.
3: Y llegamos al final de esta entrega informativa. Nos volvemos a encontrar por supuesto.

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1: Son las 9 de la mañana.
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1: Consulta por parte del diputado Venegas al canciller en relación al embajador de Estados Unidos en Chile, Brandon Yad, en relación también de sus controversiales declaraciones en distintos momentos desde que ese embajador ya venía esto arrastrándose desde el gobierno anterior, ahora se ha ido manteniendo y termina declarando, por ejemplo...

0: de que los embajadores no deben inmiscuirse en asuntos internos del Estado. Recibió una nota de protesta. También, por ejemplo, el canciller terminó hablando de que China es el principal socio comercial, mientras que Estados Unidos dice sería un gran socio estratégico. Y en otras materias, particularmente en el aspecto que se iba a debatir durante la jornada más controversial, que era la adhesión al escudo de las Américas, señaló que es una declaración política. Y además remarcó que una gran cantidad de países están bajo el alero de la iniciativa, dando a entender que era sumamente complejo que finalmente Chile no se adhiriera a esta coalición o a esta alianza, que en principio el gobierno sigue defendiendo que su principal aspecto es poder tener mayor coordinación y mayores herramientas para enfrentar el crimen organizado, que es una amenaza transnacional, más allá de que desde la oposición insisten que esto además podría eventualmente contravenir la soberanía, que además es coordinación militar y que tiene relación con el vínculo que tiene eventualmente Chile con Washington, lo que se podría poner también en cierto riesgo. Y por último, parte de la interpelación también que se llevó buena parte de los minutos fue cuando el canciller terminó hablando de que ejercen plena soberanía sobre el estrecho de Magallanes, en alusión a los dichos de diversas autoridades argentinas que ponían en duda aquello. También remarcó, de hecho, que la oposición de Chile sigue siendo la misma desde por allá por el siglo XIX, y abordó la declaración conjunta que fue firmada con Argentina, por ejemplo, respecto a la soberanía del estrecho de Magallanes. Ya a modo de balance, entonces, termina esta interpelación, que además hay que recalcarlo, sigue siendo la primera que se le hace a una autoridad del gobierno del presidente José Antonio Kast, pero además es inédita porque es la primera que se le realiza a un canciller, y por tanto ya ahí habrá momento de sacar también conclusiones de cómo estuvo finalmente la evaluación. Lo cierto es que el equipo del canciller sacaron cuentas alegres. Dicen algunos que si bien había comenzado algo nervioso, conforme avanzó la interpelación fue agarrando fuerza, convicción también, y en el caso del diputado Venegas, inclusive parte de su equipo también reconoce que el canciller estuvo mejor respecto a lo que se proyectaba.
1: Lo que le pasa a Santiago no le pasa a Chile. ¿Qué pasa en Valparaíso?
2: Ante el inminente agotamiento del relleno sanitario, el muelle en Valparaíso y la generación de 884 mil toneladas anuales de basura, el gobierno regional acelera un plan estratégico para implementar plantas de reciclaje y compostaje.
1: Valdivia.
2: La PDI reveló que la región de Los Ríos lidera a nivel nacional con 80 investigaciones por sustracción de madera y 111 detenidos en los últimos dos años, con foco de indagatorias en Valdivia.
1: Iquique.
2: Un estudio de la CNC reveló que el comercio de Iquique lidera a nivel nacional con un 42% de locales afectados por vendedores ambulantes ilegales, generando preocupación en el gremio local pese a la baja en victimización.
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2: Una investigación iniciada en 2022 dio la detención de 7 sujetos integrantes de la banda criminal más grande de Brasil, la que deseaba instalarse en Chile. Carlos Maturana con toda la información.
3: Claro, tal como tú decías, una investigación denominada Operación Sintonía 1533. Ahí la PDI logró la detención de presuntos integrantes de la mayor organización criminal de Brasil, el Primeiro Comando da Capital. Debido a seguimientos, análisis de comunicaciones y cruces de información policial, los detectives de la Brigada Antinarcóticos Metropolitana Sur llevaron a cabo allanamientos en 3 regiones del país, un registro de 24 domicilios, para lograr la captura de 7 blancos investigativos, además de allanar cerca de 9 centros penitenciarios. El prefecto inspector Eric Menay, actual jefe nacional contra el crimen organizado de la Policía de Investigaciones, entregó más detalles acerca del allanamiento.
4: Las maniobras de reclutamiento, de iniciación y de bautizo que estaba gestionando el primer comando junto a la capital de Brasil, el más conocido como el PCC. Por lo tanto, estas maniobras investigativas orientadas a una eficacia persecución penal permiten cercenar la probabilidad y posibilidad que este grupo se hubiese instalado y hubiese cometido los atroces delitos que comete en la región.
3: Las autoridades especificaron que 7 personas ya están detenidas en los cuarteles policiales y que 13 ya estaban cumpliendo condenas en centros de detención preventiva a lo largo de todo el país. Los detenidos corresponden a chilenos y extranjeros, brasileños principalmente. Según la investigación, la banda pretendía instalarse en Chile, ya que buscan muchos delitos afines con la sintonía del tráfico de drogas, los que se dedican al tráfico de armas y también a la trata de personas y poder capitalizarlos en diferentes países de la región, entre ellos Chile.
2: Los Ríos registra 80 investigaciones por sustracción de madera en los últimos 2 años, cerca del 40% del total nacional. La PDI también contabiliza 111 personas detenidas o imputadas en la región por hechos vinculados a estos delitos. Ornella Mellado con el informe.
5: La región de Los Ríos registra 80 investigaciones por sustracción de madera durante los últimos 2 años. La cifra más alta del país según antecedentes entregados por la Policía de Investigaciones. Los casos representan cerca del 40% de las 201 investigaciones registradas en Chile entre enero 2024 y agosto de 2026. Además, Los Ríos concentra 111 personas detenidas o imputadas vinculadas a este tipo de delitos. Del total regional, 72 investigaciones corresponden a sustracciones de madera atribuida a personas naturales, mientras otras 8 indagan la eventual participación de empresas o entidades privadas. Otras regiones que destacan en el ranking son Biobío y la Araucanía. Ahí existen mayor ocurrencia de sustracción de madera y tala ilegal. Las investigaciones buscan establecer si se trata de hechos individuales o si existe participación de organizaciones criminales, considerando también los eventuales daños medioambientales. En Los Ríos, las diligencias son desarrolladas por la Videma en coordinación con el Ministerio Público.
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2: La Confederación de Estudiantes de Chile, CONFET, anunció paro nacional para este 1 de octubre en rechazo a los ajustes presupuestarios para el sector universitario, denunciando el cierre de los canales de negociación por parte del Mineduc. Auri Morales nos cuenta más.
6: La CONFET realizó un llamado a paro y movilización para el jueves 1 de octubre en todo el territorio nacional, en la que se espera la participación de organizaciones como ACES y la Red Solidaria Estudiantil, junto con áreas sindicales de construcción, minería y comercio. La movilización será ante la preocupación de la política de austeridad y el ajuste fiscal del gobierno de José Antonio Kast, el cual contempla una reducción cercana a los 200 mil millones de pesos en el área de educación. Los representantes de las distintas federaciones universitarias agrupadas en el organismo expresaron su rechazo a lo que calificaron como un bloqueo sistemático al diálogo por parte del Mineduc. De acuerdo con la dirigencia, las autoridades de la cartera de educación no han generado instancias formales de trabajo para abordar las inquietudes sobre la sustentabilidad financiera de los planteles públicos y del Consejo de Rectores. Habla el presidente de la FEUA, Santiago Pimentel.
7: Nos separamos algunos minutos y ya regresamos.

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1: Son las 9:11.
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auditores, quienes ya comienzan a sintonizar la mañana de Radio Acogida en este día de hoy, día, por supuesto, día martes 29 de septiembre. Saludamos también a Miguel, Gabriel y Rafael. Así que saludo para todos los Miguel, Gabriel y Rafael que están de onomástico también en este día de hoy. Así que un cordial y afectuoso saludo para todos nuestros amigos que llevan por nombre Miguel, Gabriel y Rafael. Vamos de inmediato a revisar titulares en esta presente mañana. Sujeto de interés y contrabando mortal. La trama tras camioneta que estalló en campo minado. Resistió pero no salió. Fortalecido en el discreto saldo del canciller Pérez tras histórica interpelación. Como el caso de una anciana denunciada desató una acampada masiva en Madrid por la crisis de vivienda. Por el crimen de Cauquienes, sujeto es acusado de matar a golpes a hombre y enterrar cuerpo en la playa. Donald Trump va por el acero propio y anuncia construcción del mayor cirúrgica de la historia en Estados Unidos. Muere uno de los hinchas de Colo Colo herido en ataque a balazos bus en San Antonio. Persecución de carabineros termina con dos muertos a tiros en Cerrillo, indaga intento de atropello. No lo quería hacer, me da vergüenza verlo. Mon Laferte revela detalles impensados de su team desk. Una artista extraordinaria, YouTube, explica por qué le dedican canción a Rosalía en su nuevo disco. Poduje busca demoler edificios tomados por el narco en población donde asesinaron al cabo Aguilera. 300 millones incautados deja a 5 integrantes de la banda dedicada a robo de cobre en la región de Los Ríos. Bueno, son algunos titulares en esta presente mañana, en su mañana de Radio Acogida. Ya puedes comenzar, claro que sí, a programar tu música, tus pedidos, tus saludos al 64-23-71-484. 64-23-71-484, como también al más 569-7174-4756.

Así estamos en la mañana de Radio Acogida cuando ya son las 9 de la mañana con exactamente 22 minutos, 9 de la mañana con 22, para seguir compartiendo en esta presente mañana de este día de hoy para todos nuestros amigos auditores quienes nos sintonizan a través del 100.9. Usted que está en su local comercial, usted que va viajando en alguna ruta, un saludo para todos los Uber que andan trabajando, nuestros amigos de las distintas empresas de buses, también un saludo cordial a nuestros amigos que van por la ruta 215 o distintas rutas también. Un cordial y afectuoso saludo en esta mañana en lo que es la mañana de Radio Acogida. Afectó a 6 comunas la millonaria maniobra delictual en predios rurales que terminó con 5 personas detenidas. La Brigada de Investigaciones de Robos de Valdivia de la PDI y Ministerio Público detuvieron a 5 integrantes de una estructura delictual imputada por 15 robos de cobre en la región de Los Ríos, provocando daños evaluados en más de 300 millones de pesos. Desarticulación de la banda dedicada al robo de cobre en la región de Los Ríos. Detectives de la Brigada Investigadora de Robos de Valdivia de la Policía de Investigaciones de Chile, en coordinación y directa con el Ministerio Público, lograron la detención de 5 personas perteneciente a una organización criminal dedicada a la sustracción de sistemas de cableado de cobre desde la instalación eléctrica ubicada en las zonas rurales en la región de Los Ríos. La indagatoria judicial y policial se indicó formalmente en mayo de 2025, periodo en el cual los investigadores recopilaron elementos de prueba vinculados directamente a los imputados en menos de 15 ilícitos de categoría como robo en lugar no habitado y robo de bienes nacionales de uso público. Sectores afectados de impacto de la infraestructura eléctrica territorial. La maniobra delictual de la agrupación Impacto de forma directa a los predios agrícolas, fundos, sistemas de regadío que carecían el sistema de vigilancia perteneciente de acuerdo a los antecedentes reunidos en el proceso investigativo de internación no autorizado en el tendido eléctrico, también alcanzando las redes domiciliarias de clientes particulares. El accionar de esta estructura generó graves riesgos para la seguridad de la infraestructura eléctrica regional y comprometieron el normal suministro de energía por los habitantes de diversas zonas, territorios de la comuna directamente afectados corresponden a todo esto. Bueno, son algunas importantes informaciones en esta mañana, en su mañana de Radio Acogida. Un saludo para todos quienes nos siguen a través de nuestro portal de Facebook. Usted le puede buscar como Radio Acogida Puyehue 100.9, así es, como Radio Acogida Puyehue 100.9, y también lo puede seguir a través de www.radioacogida.cl, www.radioacogida.cl, para así compartir la buena programación en este transcurso de esta mañana para todos nuestros amigos auditores quienes están en sintonía. Vamos a quedarnos con los Bukis, esto se llama Ahora Te Vas.

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1: Son las 9 y 30 minutos.
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3: Bueno, a esta hora presentamos el informe del tiempo. Bueno, hasta ahora tenemos una condición actual de 8 grados. Para el día se espera una máxima de 14 grados, nublado y chubascos. Para el día miércoles 30 tenemos una mínima de 7, una máxima de 12 grados, nublado y chubascos. Para el día jueves primero tenemos una mínima de 8, una máxima de 15 grados, cubierto y lluvia débil. Para el día viernes 2 tenemos una mínima de 9, una máxima de 12 grados, cubierto y lluvia. Bueno, así estamos presentando un informe del tiempo presentado por la Dirección Meteorológica de Chile.
0: Este fue el informe meteorológico en la mañana de acogida.
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0: Así estamos en la mañana de Radio Acogida cuando ya son las 9 de la mañana con exactamente ya con 37, 9 de la mañana con exactamente ya 37 minutos para usted que está en sintonía de la programación de lo que es la mañana de Radio Acogida. Puedes seguir programando tu música, tus pedidos, tus saludos, claro que sí, esta mañana de día de hoy para todos los amigos auditorios. Vamos con otras informaciones. Posible baja de presupuesto para el año 2027 preocupa por futuro proyecto para reemplazar vertedero de Curaco. La eventual reducción del presupuesto regional 2027 preocupa en el entorno del futuro del proyecto para reemplazar el vertedero de Curaco, infraestructura clave para el manejo de residuos del sistema de las comunas de la provincia de Osorno. La advertencia se realizó presidente de la Comisión de Medio Ambiente del Consejo Regional, Alexis Casanova, quien señaló que una rebaja de recursos podría dificultar el financiamiento de una solución definitiva para un recinto que, según indicó, opera límite de discapacidad. Debemos socializar mejor y buscar una solución entre el gobierno regional y la unidad de residuos sólidos en el municipio de la ciudad de Osorno. Pero hoy en día la basura es un tremendo problema, no solo por todo lo que la gente de Rahue, porque hoy en día Rahue ha sido extendido cada vez más a Curaco. Este tema tiene que solucionarse una vez por todas. No podemos seguir hoy en día con los municipios que están cobrando unos valores de los alcaldes que están bastante preocupados, porque los presupuestos de las municipalidades como San Juan de la Costa, como Puyehue, son muy cuantitativos, expulsó Casanova. Además, el consejero sostuvo que el reemplazo del vertedero, quien es una inversión significativa, y llamó a los municipios que utilizan el gobierno regional avancen una propuesta conjunta. Hoy en día estamos en la discusión y no se va a bajar un 7% del presupuesto regional, irá un 10% de reajuste de la baja del gobierno regional, si lo dio afectación del 100%, no porque van, dependiendo del momento de reajuste. Porque estamos hablando de miles de millones de pesos por un centro de acopio de basura. No son muchos millones, la verdad que son demasiados millones. Pero yo, en cuanto va a ser el presupuesto final, vamos a manejar esto. Casanova agregó que aún no existe claridad sobre el alcance final del reajuste presupuestario que negocia el gobierno regional de ejecutivo, aunque advirtió que la disminución de los recursos afecta al desarrollo del proyecto estratégico de la región de los lagos. Bueno, son algunas importantes informaciones en esta mañana, en su mañana de Radio Acogida. Puedes seguir programando tu música, tus pedidos, tus saludos, claro que sí, en esta presente mañana al 64-2371-484. O también lo puedes hacer también al más 569-7174-4756. Más 569-7174-4756. Continuamos en lo que es la mañana de Radio Acogida en este día martes.
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0: Ahí pasaba el grupo también mexicano, también en esta mañana, en su mañana de radio acogida. Vamos a irlos con dos pedidos musicales que usted lo hace a través de nuestro WhatsApp.
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0: A ver, por acá los escribe Gloria, dice: hola Jaime, muy buenos días, un gusto saludarte Jaime. Soy Gloria y te estamos escuchando acá en el sector de los Copihues y quiero programar un tema musical de Chayanne, cualquier tema. Gracias, saludo, que tengas un buen día. Gracias, estimada amiga Gloria del sector de los Copihues, también que los escribe a través de nuestro WhatsApp. A ver, por acá los escribe Carlos, dice: hola, buenos días don Jaime, un gusto saludarlo. Soy Carlos, lo estamos escuchando acá en el sector, por supuesto, de Chiscaihue. Estamos trabajando acá, haciendo un pequeño trabajo. Estamos con Andrés y también Luis. Y quiero escuchar un tema musical del Grupo La Ley. Cualquier tema del Grupo La Ley. Gracias, saludos, que tenga un buen día. Gracias, tema amigo. Ya, vamos entonces con estos dos pedidos musicales que te lo hace a través de nuestro WhatsApp de la mañana de Radio Acogida.
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2: Son las 10 de la mañana.
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Así estamos en la mañana de Radio Acogida cuando ya son las 10 de la mañana con 20 minutos. Así estamos en la programación de este día de hoy para todos nuestros amigos auditores, quienes están en la sintonía de la programación de la mañana de Radio Acogida en este día de hoy. También los puedes seguir a través de nuestro portal de Facebook como Radio Acogida Puyehue 100.9 en esta presente mañana. A ver, por acá los escriben a esta hora de la mañana. Los escribe Macarena, dice: hola, muy buenos días, don Jaime, un gusto saludarlo. Soy Macarena, lo estamos escuchando en el sector de Chiscaigüe. Saludo para nuestra amiga Macarena de Chiscaigüe, también que está en sintonía de la programación de la mañana de Radio Acogida. Y ella quiere escuchar un tema de Joe Vasconcelos en esta mañana. Así que saludo para Macarena, también que está en sintonía de la programación de la mañana de Radio Acogida. Así que vamos de inmediato con su pedido musical para seguir avanzando. Ya se vienen nuestros amigos de RIS, distribuidora, para seguir en la mañana de Radio Acogida.

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2: Son las 10 y 30 minutos.
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1: Son las 11 de la mañana.
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10: Sí, estamos en la mañana de Radio Acogida, claro que sí, en este día de hoy, día martes, para todos nuestros amigos auditores. Bueno, vamos a irnos con más pedidos musicales, que usted lo hace a través, claro que sí, de nuestra línea telefónica, que es el 6420.

2371-484. Como lo hizo nuestra amiga Camila, que los acaba de llamar de la población Los Volcanes. Saludos para Camila de población Los Volcanes. Y los programas ya quiere escuchar a Daniela Romo con un tema musical. Así que saludos para Camila de población Los Volcanes. También los llamó también Leti, que los está escuchando también a esta hora. Ella está en sintonía también a esta hora, pasado Pilma y Quien por la ruta 215. Así que saludo para Leti, pasado la sector Pilma y Quien está escuchando la radio y los programa un tema que quiere escuchar a Kudai en esta mañana. Ya, vamos entonces con estos dos pedidos musicales para continuar nosotros en la mañana de Radio Acogida.

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Celos, celos, celos, los cantaba esta gran cantante mexicana Daniela Romo, también en esta presente mañana, en la mañana de Radio Acogida. Bueno, Daniela Romo tuvo bastante éxito como este y muchos éxitos más, pero después se dedicó a lo que fue, bueno, hacer teleseries también, y bueno, quedó un poco alejada de los escenarios también, se concentró más en lo que es la escena de... supuesto de las cámaras, también hizo bastante novelas también. Así que ahí estamos recordando un tema clásico, también en esta mañana, en su presente mañana de la mañana de Radio Acogida. Vamos con otras informaciones. Desarticulan banda dedicada al robo de sistemático de cables de cobre en la región de Los Ríos. El operativo policial pone fin a sustracción de cables que causaron millonarias pérdidas de la Unión Río Bueno, Los Lagos, Payaco, Mariquina y Valdivia. Cinco personas fueron puestas a disposición de la justicia de la Policía de Investigaciones de la PDI de Valdivia tras ser vinculadas con una estructura delictual dedicada al robo sistemático del cobre desde las instalaciones eléctricas en el sector rural de la región de Los Ríos. La indagatoria desarrollada por la Brigada Investigadora de Robos, BITO, en coordinación con el Ministerio Público, se indicó que en mayo del año 2025 permitió establecer la participación de los imputados en al menos 15 delitos de robo en el lugar no habitado y robo de bienes nacionales de uso público. Según los antecedentes del caso, los ilícitos afectan principalmente a los precios de agrícola, fondo y sistema de regadío que no contemplaban la vigilancia permanentemente, además de redes domiciliarias participantes de esta intervención, generaron un grave riesgo para infraestructura eléctrica y el suministro de resistencia de la Unión de Río Bueno, Los Lagos, Payaco, Mariquina y Valdivia, en el avalúo total perjudicó económicamente, estimó aproximadamente de 300 millones de pesos, considerando tanto el material sustraído como los costos de reposición de los daños provocados en todo ámbito. Operativo incautaciones en Payaco. En el marco de la investigación se registraron órdenes de detención y emanada registro de 7 implicados, todos radicados en la comuna de Payaco. Durante el procedimiento se concretó la captura de 4 de ellos. A estos dos grupos se sumó la formación de un quinto imputado, un hombre de 23 años de edad, actualmente se encuentra en prisión preventiva tras ser detenido por la misma mitad policial pasado 19 de agosto de infracción de la ley de drogas. Durante el registro de detectives incautaron una camioneta Mitsubishi L200 junto con diversas herramientas específicamente para la manipulación e intervención de cables de alta tensión, específicamente que fueron evaluado más de 15 millones de pesos, confirmó. Los 5 detenidos fueron puestos a disposición de la justicia. Algunas importantes informaciones que le estamos entregando en esta presente mañana, en su mañana de Radio Acogida. Así puedes seguir compartiendo esta presente mañana.

Y pasaba este gran cantante como es Luis Miguel con ese clásico directo al corazón cuando era muy muy joven. Luis Miguel, esos primeros éxitos que lo llevaron a la carrera internacional que es el día de hoy Luis Miguel. Ahí pasaba un tema del año 1982, el directo al corazón que los cantaba en esta presente mañana Luis Miguel. Vamos a contarle también que el día de mañana va a haber un corte de luz programado. Atención para nuestros amigos de la, bueno, sectores Río Bueno. Bueno, mañana 30 de septiembre, desde las 11 de la mañana hasta las 5 de la tarde, va a haber un corte de luz programado y comprende el sector de Raicura, Pilmaiquén, Lado Puente y Camino Viejo de Pilmaiquén. Cocule, sector Cocule, Ralicura, Pilmaiquén, Lado Puente, Camino Viejo de Pilmaiquén. Mañana, 30 de septiembre, desde las 11 de la mañana hasta las 5 de la tarde, en la comuna de Río Bueno. Va a haber un corte de luz programado de 11 a 5 de la tarde. Reiteramos, comprende el sector de Cocule, Ralicura, Pilmaiquén, Lado Puente y Camino Viejo Pilmaiquén. Bueno, importante dato también que le estamos entregando en esta presente mañana, en su mañana de radio acogida. También los puedes seguir a través de nuestro portal de Facebook como Radio Acogida Puyehue 100.9. Así es, como Radio Acogida Puyehue 100.9. Vamos con otras informaciones. Lo golpeó con un martillo en la cabeza por olvidado de las llaves. Hombre que mató a su hijo y arriesga pena de cárcel. El hombre arriesga presidio perpetuo calificado por la muerte de su hijo de 13 años de edad, quien fue golpeado por un sujeto con un martillo en la cabeza. Hecho que ocurrió el 24 de noviembre del año 2024 en una casa del sector Salto Grande de Puerto Montt en la región de Los Lagos. En el domicilio se produjo una discusión por el olvido de las llaves de la propiedad, lo que derivó a que el niño fuese también en este sentido.

Bueno, así estamos en la mañana de radio acogida en este día de hoy. A ver, tenemos un pedido musical por acá porque lo escribe don Andrés. Dice: Hola, buenos días, don Jaime. Un gusto saludarlo. Soy Andrés del sector de Mantilhue Alto. Y bueno, quiero programar un tema musical. ¿Puede tocar un tema de Antonio Aguilar? Se lo agradecería. Muchas gracias, sector Mantilhue Alto, don Andrés, que lo escribe también a través de nuestro WhatsApp. A ver, para don Andrés de Mantilhue Alto, los programas un tema de Antonio Aguilar. A ver, vamos de inmediato. Antonio Aguilar, ya. Por acá entonces le tenemos este tema musical para saludar a don Andrés del sector de Mantilhue Alto, que los pide a Antonio Aguilar.

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1: Ahí pasaba, claro que sí, el saludo para don Andrés de Mantilgo Alto, que nos pedía ese tema musical de Antonio Aguilar en esta presente mañana, en su mañana de radio acogida en este día de hoy. También lo puede seguir a través de nuestro portal de Facebook. Usted lo puede buscar como Radio Acogida Puyehue 100.9 en esta presente mañana de este día de hoy, para todos nuestros amigos auditores quienes están en la sintonía. Empujones, insultos y caída, la pelea de Australia-Brasil que acabó con Hendrick en el piso. De amistoso poco el duelo de entre Australia y Brasil, preparados por en el marco de la FIFA, registró una inesperada pelea de jugadores. En el segundo tiempo todo cambió cuando Hendrick, adelantó por 20 años de edad, enojó por su fuerte cruce entre Hardy y Zulat, decidió ir hacia él y empujarlo por la espalda. El australiano de gran tamaño apenas se movió, sin embargo el gesto sudamericano provocó el enojo de otro futbolista acercándose, que se ingiera fuera irreconocible. En este momento hubo el balompié, empujones, insultos de lado a lado, lo que acabó con el propio Hendrick en el piso. Iban 20 minutos del segundo tiempo y el juego estaba 2-2. Vencedor de 3-45, Bruno Hin, 69, y Vinculado, 80, marcaron a favor del Scratch. Leonardo Saletti, 28, Connor, 33, y lo hicieron en Australia. Son algunas importantes informaciones del ámbito del deporte y también que le estamos entregando en la mañana de Radio Acogida.
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3: Son las 11 y 30 minutos.
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Ahí pasaba Diango con ese tema musical para seguir en la mañana de Radio Acogida, claro que sí, en este día de hoy, para todos nuestros amigos auditores quienes están en diferentes sectores de la comuna de Puyehue y sus alrededores en esta presente mañana. Bueno, los llamó Claudio, que lo está escuchando en Porvenir. Saludos para Claudio, que está en sintonía trabajando y escuchando la radio, nuestro amigo Claudio, y los pide un tema del grupo de música rock Metallica, un tema clásico del grupo Metallica, dice nuestro amigo Claudio desde Porvenir. Así que vamos de inmediato para saludar a Claudio del sector de Porvenir, que los pide al grupo Metallica en la mañana de Radio Acogida.

Ahí pasaba ese tema solicitado en esta mañana, en su mañana de radio acogida, cuando ya son las 11 de la mañana con 57, 11 de la mañana con exactamente ya con 57 minutos. Así estamos en la programación en esta jornada. Nosotros acompañándote totalmente en vivo y en directo para todos nuestros amigos auditores, quienes están en diferentes sectores de la comuna de Puyehue, nuestros amigos del Encanto, Pulelfo, Santa Elvira, Las Parras, nuestros amigos del sector Los Negros, Pichipichil, Pichidama.

0: Se registró durante la madrugada en Avenida René Soriano, en Osorno, dejando a una persona lesionada tras también destruir un árbol urbano. Un volcamiento de una camioneta Avenida René Soriano de Osorno. El accidente se registró a eso de las 3 de la mañana con 54 horas de este día martes 29 de septiembre en la intersección de Avenida René Soriano con calle Buenos Aires en la comuna de Osorno, en la región de Los Lagos. El hecho consistió en el volcamiento de una camioneta marca GWM, patente BZZB42, vehículo en el cual se desplazaba un total de 3 ocupantes al momento de la colisión y posteriormente pérdida del control. Así, en el sitio del suceso concurrieron voluntarios del Cuerpo de Bomberos de Osorno, personal policial, Carabineros de Chile. Al momento del arribo de los equipos de emergencia, se constató que 2 ocupantes se habrían abandonado el lugar del siniestro. En el lugar del accidente, una persona resultó lesionada. La víctima ya habría sido atendida por personal del Servicio de Atención Médica de Urgencia SAMU desde la antes llegada las unidades bomberiles. Algunas importantes informaciones que le estamos entregando en esta presente mañana tarde, ya de este día de hoy. Cuando ya son las 12 del mediodía, nosotros vamos a una pausa comercial y estamos acompañándote hasta la 1 de la tarde.
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2: Son las 12, mediodía en Chile.
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Ahí pasaba Pablo Herrera con ese tema musical en la tarde ya de este día de hoy para todos nuestros amigos auditores quienes nos sintonizan en esta presente tarde de este día de hoy. ¿Puedes seguir programando? Claro que sí, nosotros acompañándote hasta la una de la tarde. También lo puedes seguir programando, también tu música, tus pedidos, tus saludos. También lo puedes hacer a través de nuestro WhatsApp, que es el +569-71-744756. +569-71-744756. Para usted que está en su casa, a lo mejor está en sintonía también en esta presente tarde de este día de hoy. Usted que va a lo mejor trabajando, a lo mejor está o va viajando y está en sintonía de la programación de esta hora de la tarde acá en el 100.9 Radio Acogida en este día de hoy. Vamos a quedarnos con usted. ¿Le gusta Rafael? Yo sé que a muchas auditores les gusta este gran cantante como es Rafael también. Así que vamos a quedarnos con un tema musical de este gran cantante español como es Rafael. Para continuar nosotros hasta la una de la tarde acá en el 100.9, donde tú puedes seguir programando tu música, tus pedidos a esta hora a través del 100.9.

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Seguimos en esta hora de la tarde cuando ya son las 12 del, con 19 minutos. Bueno, los llamó también Amanda, que lo está escuchando también a esta hora en el sector del Encanto. Saludos para Amanda del sector del Encanto y los programa un tema musical de este gran cantante como fue Juan Gabriel. Así que saludos para Amanda del sector del Encanto y aquí va su pedido musical.

0: Ahí pasaba Juan Gabriel con ese tema musical en esta presente mañana de este día de hoy para todos nuestros amigos auditores quienes están en sintonía de la programación. Bueno, hay una información de que nos compete acá en la comuna de Puyehue porque hay una persona extraviada. Familiares buscan a Orlando Martínez. Familiares y cercanos se encuentran realizando gestiones para dar con el paradero de don Orlando Martínez, vecino de Villa Renacer, comuna de Puyehue, quien se encuentra extraviado desde aproximadamente de las 18 horas del día de ayer lunes. De acuerdo con los antecedentes disponibles, la familia ya realizó la denuncia por presunta desgracia. En tanto, personal de carabineros se encuentra recabando antecedentes y a la espera de la autorización fiscal para activar los protocolos correspondientes de búsqueda. Se solicita a toda la comunidad colaborar con cualquier información que se pueda ayudar a establecer su paradero. Si alguien lo ha visto o cuenta con algún antecedente, se solicita comunicarse con sus familiares o dar oportuno aviso a carabineros. Así que don Orlando Martínez, de vecino de Villa Renacer de Porvenir, comuna de Puyehue, se encuentra extraviado desde el día de ayer de las 6 de la tarde de ayer lunes. Si usted, bueno, lo conoce, también Orlando Martínez, vecino de Villa Renacer, bueno, entregar información oportuna a carabineros. Se extravió el día de ayer a las 6 de la tarde de ayer lunes. Así que todos los antecedentes puede entregarlo directamente, anónimamente a carabineros si usted lo ha visto por algún lugar o referente donde, o a lo mejor que se haya subido a algún bus, o bueno, se haya dirigido a algún lugar. También, bueno, cualquier antecedente que tenga, porque la familia está bastante desesperada también con la desaparición de don Orlando Martínez, vecino de Villa Renacer de la comuna de Puyehue, se extravió el día de ayer a las 6 de la tarde. Si usted tiene algún dato, bueno, entregárselo directamente a familiar o directamente a carabineros de la tenencia de Entre Lagos, porque la familia estaba bastante desesperada con el extravío de esta persona, don Orlando Martínez, que se extravió el día de ayer. Así que es importante destacar también para nuestros amigos auditores quienes están en sintonía de la programación de esta hora de la tarde. Vamos entonces con otro tema musical. No alcanzamos. Vamos a ir a una pausa comercial para continuar nosotros en esta programación de la tarde. Nosotros acompañándote hasta la una a través del 100.9. Vamos a una pausa y estamos de regreso.
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2: Son las 12 y 30 minutos.
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Ahí pasaba Luis Jara con ese tema musical para seguir compartiendo esta presente jornada en este día de hoy para todos nuestros amigos auditores quienes están en la programación de la tarde ya de este día de hoy. Bueno, por acá los escribe también nuestra amiga también Andrea. Dice, hola, buenas tardes Jaime, un gusto saludarte. Soy Andrea, te estamos escuchando acá en Población Somasur y te quiero pedir un tema musical. ¿Puedes tocar algo de Andy Lucas? Porfa, gracias, saludos. Ya, vamos entonces con este tema musical para continuar hasta la 1 de la tarde acá en el 100.9.

Seguimos en esta hora de la tarde, vamos a quedarlos con algo de rock latino, vamos a quedarlos con Miguel Mateo, esto se llama Obsesión.

Ahí pasaba Miguel Mateos con Obsesión, los cantaba en esta hora de la tarde. Vamos a irlo con estos últimos dos pedidos musicales y con estos dos temas los comenzamos a despedir. Porque los llamó Paulina, que lo está escuchando en el Desagüe Rupanco, que los pide a Julio Iglesias, y también nuestra amiga Laura, también que lo está escuchando, también en Porvenir los pide a los Bukis. Con estos temas los comenzamos a despedir y continúe la programación de Radio Acogida.

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2: Son las 13 horas.
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5: Son las 13 horas y 2 minutos.
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8: Hacemos el diario de Cooperativa desde un Santiago que está con cielos nublados a esta hora, 15 grados una décima. Vamos a llegar con un poquito de suerte a los 19.
7: A esta hora se realizan las exequias fúnebres del cabo Aguilera, asesinado en medio de una fiscalización en Lo Espejo. Son varias las autoridades encabezadas por el presidente de la República los que participan de esto. Llegó Kass junto a su señora, la primera dama, al velorio del nuevo mártir de la policía uniformada. El informe, estamos en el lugar contigo, Gloria Gutiérrez.
10: Sí, muy buenas tardes desde la parroquia San Ramón en la comuna de Providencia, y con honores salió el cortejo fúnebre del suboficial mayor Christopher Aguilera, ascendido póstumamente luego de su trágica muerte en servicio en medio de un procedimiento en la población Las Dunas en la comuna de Lo Espejo. En esta ceremonia estuvo presente el presidente José Antonio Kass, que incluso asistió en el traslado del féretro desde el interior de la parroquia al cortejo que lo traslada por las calles de Santiago. Quien también estuvo presente fue el director general de Carabineros, Marcelo Araya. Estas son las palabras que entregó antes del inicio de la ceremonia.
11: Duele en el alma ver partir a uno de los nuestros, duele en el alma ver sufrir a una familia y todo lo que significa y lo que trae consigo una pérdida tan repentina.

0: sobre todo cuando un carabinero está cumpliendo su deber. Lo que hacemos nosotros, lo que hacen los carabineros que ustedes día a día ven en la calle, es darle tranquilidad y hacer latente el juramento de servicio. Esta muerte no es en vano. Vamos a recordar, no nos vamos a olvidar del cabo segundo Aguilera, Christopher Aguilera Fernández, sino que, por el contrario, nos corresponde recordarlo, preocuparnos de él. Pero también esto significa que vamos a renovar nuestro compromiso de seguir trabajando por nuestro país.
1: Sí, ceremonia que comenzó puntualmente a las 11 de la mañana, que duró un poco más de una hora y que al finalizar el féretro fue acompañado por la escolta fúnebre. Esto estuvo compuesto por 11 motoristas, un oficial y 10 motoristas, el féretro, también radiopatrullas, hasta 8 carros policiales y 20 motos que son compañeros del suboficial mayor Aguilera, ascendido póstumamente, lo decíamos, compañeros de la comisaría que fue renombrada en su honor, la comisaría 42 de Lo Espejo. También en esta ceremonia estuvo presente el viceministro del Interior, Claudio Alvarado, que entregó estas declaraciones.
2: Acompañando como gobierno, en primer lugar a la familia del suboficial Christopher Aguilera, acompañando a la institución de carabineros, tratando de dar ánimo en una situación compleja, difícil, donde aquellos que salen a la calle día a día para defender y proteger a los más débiles se encuentran con una resistencia de la delincuencia que termina lamentablemente con el fallecimiento de carabineros.
1: Bien, el cortejo, lo decíamos, ya se retiró de la comuna de Providencia, tiene un recorrido planificado por distintos puntos de la capital, primero a la 42ª Comisaría de Carabineros, que fue renombrada en honor del suboficial mayor Aguilera, después se trasladarán hasta la comuna de Padre Hurtado, pasarán por su domicilio para luego retornar al centro de Santiago a su descanso final, primero en la Pérgola de las Flores, donde recibirá honores, luego en el cementerio general, donde descansarán sus restos en el mausoleo institucional de Carabineros.
3: El féretro, pasada las 12:20, 12:30 del día, ya salió de esa parroquia, la parroquia San Ramón en Providencia, y como decíamos, seguirá ahora con destino al cementerio general. Primero en la comisaría, que llevará su nombre, habrá honores también para el cabo asesinado. Gracias, Gloria.
1: Buenas tardes.
4: Seguimos en las calles de Santiago para revisar información policial. Luego de una persecución, carabineros abatió a dos hombres. Esto ocurrió en la comuna de Cerrillos. Huyeron de un control en el mismo lugar donde el cabo Aguilera fue asesinado. Felipe Cofré, buenas tardes.
5: Hola, muy buenas tardes, Vero. Claro, esto ocurre en la comuna de Cerrillos. Hay dos hombres jóvenes, ambos de 22 años, fueron abatidos por personal de carabineros luego de esta persecución policial, en donde, según se conoce de manera preliminar, habrían intentado atropellar a estos funcionarios policiales que los perseguían. Todo parte, eso sí, en la villa Las Dunas, en la comuna de Lo Espejo, el mismo lugar en donde el pasado domingo fue asesinado el suboficial mayor Christopher Aguilera. Ahí la policía uniformada durante esta madrugada realizaba patrullajes preventivos cuando decidieron fiscalizar a un vehículo con dos ocupantes en su interior, ocupantes que decidieron huir de este control policial, iniciándose así un seguimiento que se extendió aproximadamente unos 6 kilómetros hacia el norponiente de la capital, que terminó en la intersección de Avenida Pedro Aguirre Cerda con Avenida Lo Errázuriz, en donde, al intentar escapar en este auto que quedó atrapado por patrullas policiales, estuvieron a punto de atropellar a uniformados que terminan utilizando sus armas de servicio para herir letalmente a estas dos personas que iban al interior de este vehículo y que, producto de las lesiones, pierden la vida en el mismo lugar. Por instrucción del Ministerio Público, de la Fiscalía Occidente, es la Brigada de Homicidios de la PDI que tiene que hacerse cargo de las diligencias, y es el subcomisario Víctor Monge quien entregó detalles respecto a los antecedentes preliminares que se han recabado de cómo ocurren estos hechos.
6: En este lugar se produce un encajonamiento del vehículo en seguimiento, por lo tanto personal de carabineros nuevamente intenta controlar en esta intersección el vehículo en huida. Este emprende una marcha en retroceso impactando al vehículo policial y luego intenta buscar espacio para seguir su huida, y en ese momento el vehículo dirige la marcha en contra de personal de carabineros, por lo que personal de carabineros hace uso de su arma de fuego y resultan dos personas fallecidas que eran los ocupantes de este vehículo particular.
5: Precisamente el conductor de este auto que huye de carabineros es un joven de 22 años que tiene 3 órdenes de detención vigente y que, según indica su familia, volvía a su casa luego de una junta con amigos. Su hermano lo secundaba en otro vehículo que iba posteriormente, por lo tanto, él fue testigo de este hecho. Dice que su hermano escapó motivado por estas órdenes de detención y que no estaba armado. Además, denuncia que no recibió asistencia médica oportuna luego de ser baleado por el personal policial. Escuchamos esas declaraciones.
7: Él se asustó porque tenía una orden vigente, pero no fue nada más que por eso que arrancó del primer control. Yo del primer control llegué como 5 minutos después de que él haya estado aquí y ya estaba en el piso. Y al momento de estar en el piso él, ni un carabinero le prestó ayuda.
5: Claro, y personal de carabineros que participaron de esta fiscalización y posterior persecución quedaron en calidad de testigos mientras todavía se desarrolla esta investigación. Desde el Ministerio Público no confirmaron ni descartaron algún tipo de relación de este caso con el asesinato del suboficial mayor Christopher Aguilera, pero se habla en primera instancia que ambos hechos serían independientes y que no tendrían relación.
4: Felipe Cofré con el reporte policial de esta mañana. Gracias. Buenas tardes.
5: Buenas tardes.
3: De las calles de Santiago a las de El Biobío, 4 homicidios se han registrado desde la tarde del día sábado. La última víctima, un hombre asesinado a balazos esta madrugada. Christopher Espinosa en el Gran Concepción, buenas tardes.
8: Hola Rodrigo, muy buenas tardes. Sí, durante esta madrugada se registró el 4º homicidio en 4 días consecutivos en el Gran Concepción. En esta oportunidad, en horas de la mañana, un hombre fue encontrado tendido en la vía pública sin vida. El relato de testigos daba cuenta de que los residentes del sector Remodelación Paicaví, en pleno centro de Concepción, cerca de las 4 de la mañana escucharon un disparo. Al salir, los primeros vecinos, cerca de las 6 de la mañana, dan cuenta del hallazgo de esta persona que se trabaja para que sea identificada. El fiscal Michelangelo Bianchi llegó hasta el lugar y entregó el primer reporte.
9: Un hallazgo cadáver, posteriormente varió a un homicidio con arma de fuego que ocurre en la vía pública. Es una persona que no se encuentra aún identificada. Tendría una herida con impacto balístico, con entrada y salida de proyectil. Hay algunos testigos que han proporcionado relatos para entender la dinámica de estos hechos, que habrían escuchado un disparo. Este hecho se habría producido aproximadamente durante la madrugada, 4 de la mañana aproximadamente, y desde las 6 aproximadamente que estamos ya trabajando en el sitio del suceso, con el fin de primero determinar la dinámica del hecho y determinar también participación de alguna persona o personas determinadas en este crimen.
8: Investigación que está en curso junto a la Brigada de Homicidios de la PDI de Concepción. Sábado, domingo, lunes y hoy martes se ha registrado el asesinato de una persona. ¿Qué factores son los que las autoridades identifican tras estos hechos? Lo explica el seremi de seguridad de la región del Biobío, Richard Soto.
10: Las cifras han ido a la baja. Lamentablemente ocurren estos hechos que están relacionados con, esencialmente con algunos, con una parte emocional, digamos, pero también tenemos algo de que pues, estamos investigando respecto a eso del crimen organizado. Por lo tanto, las policías están hoy día focalizando sus esfuerzos para determinar y conectar cada uno con los antecedentes que correspondan, ¿no es cierto?, para poder hacer una buena persecución penal y poder detener a los responsables.
8: De momento, solo en el caso de Santa Sabina, que fue fue un asesinato con un arma blanca en el marco de un partido amistoso de fútbol. Existe una persona detenida a la espera de la decisión de la justicia. En el resto de los casos no hay agresores detenidos.
3: Cristóbal, muchas gracias.
8: Está muy bien.
4: Y mientras la Comisión de Constitución del Senado sigue trabajando en su propuesta para la reforma constitucional en materia de seguridad, el gobierno advierte que esperará en el texto para definir por cuál camino avanzar. Desde La Moneda descartan un fracaso. Los detalles con Mariano Reyes. Buenas tardes.
11: Sí, ¿qué tal, Verónica? Muy buenas tardes. He aprendido a conversar. Con esa frase del presidente Kast se ha ido entendiendo el cambio de tono que ha tenido el gobierno con su agenda de seguridad. Ayer se definió que una opción era retirar la reforma constitucional en esta materia tan cuestionada de manera transversal, si es que los senadores de la Comisión de Constitución lograban llegar a una propuesta consensuada. Lo cierto es que ese texto está casi listo. El plazo límite que se fijaron en la instancia en el Senado es presentarlo a más tardar la próxima semana y recoge ideas de la senadora Claudia Pascual, del Partido Comunista, de la senadora Paulina Bodanovich, presidenta del PS, y de los senadores Arturo Esquella, Timonel Republicano, y Andrés Lonton, de Renovación Nacional. En ese texto no está considerado la creación de un quinto estado de excepción, como lo había propuesto el Ejecutivo en primera instancia, pero sí contempla una moción sobre segmentación carcelaria, que fue ingresada por, entre otros, la senadora Paulina Bodanovich. Y al abrirse a retirar la reforma ha sido interpretado como un gesto o incluso como un giro en la relación ejecutivo-legislador. Así lo comentó esta mañana el presidente de la Comisión de Constitución, el senador del PPD, Pedro Araya, en conversación con el diario de Cooperativa.
8: Se dieron cuenta el gobierno que en dos proyectos emblemáticos no pueden seguir dependiendo de un voto, si llega o no llega a votar un diputado, cómo vota, si se le taima o no a alguien con el que llegó a un acuerdo a última hora. Y pareciera ser que han entendido que respecto de los grandes temas país es necesario un acuerdo transversal con la oposición. Entonces yo interpreto que pareciera ser que el gobierno está buscando un nuevo trato con el Congreso. Esperemos que esto sea una actitud permanente del presidente de la República y del gobierno y que no sea un hecho puntual lo que está ocurriendo. Vamos a ver si esto es solamente un discurso o se transforma realmente en un cambio de eje en la forma en cómo el gobierno está llevando adelante la política en el Congreso.
11: Bueno, desde La Moneda los ministros han buscado poner paños fríos a esta posibilidad, entendiendo el riesgo de que quede instalado un fracaso en las ideas originales presentadas desde el Ejecutivo al Congreso. Y es así como la bajada hoy es: esperar que los senadores terminen su propuesta, la presenten, evaluarla y ahí recién definir si es que el camino que va a tomar el gobierno va a ser el retiro de la reforma constitucional. Descartó una derrota, bien digo, esta mañana el ministro de Seguridad, Martín Arrau.
12: Avanzar en cualquier ley que le haga bien a Chile en seguridad, por supuesto que no es una derrota. Esas cosas políticas yo creo que hay que superarlas en pos de tener mejores herramientas para darle más seguridad a los chilenos. Agradezco el trabajo de los senadores y estamos viendo cuál es el mejor camino. Si es que se potencia una posible indicación o un posible texto ingresado por los senadores, eso implicaría quizás un retiro, pero estamos a la espera de esa propuesta. Por mientras, si eso genera que se destabe en espacios y podamos avanzar en otros proyectos tan importantes que estamos empujando, bueno, es lo que estamos buscando.
11: Bueno, en la oposición siguen varios escépticos sobre este cambio de tono. Por ejemplo, el gobernador Orrego dijo que en seguridad lo que se espera del gobierno es un liderazgo que permita sentar a todos en una mesa a dialogar. Yo hasta ahora no he visto que retiren el proyecto. Cuando lo retiren voy a valorarlo, dijo el gobernador metropolitano. En tanto, desde la oposición en el Senado, la presidenta del Partido Socialista, Paulina Bodanovich, afirmó que si el gobierno no quiere reconocer que presentó una mala reforma es cosa de ellos. La senadora Bodanovich cuestionó falta de voluntad política para avanzar en acuerdos y aseguró que van a seguir trabajando para llegar a una propuesta consensuada en materia de seguridad y constitución.
3: Gracias, Mariano.
11: Chao, buenas tardes.
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4: Hablamos de deportes, hablamos de La Roja que se mide hoy con Estados Unidos en Missouri, con algunas bajas, con una cara nueva, y sabemos también de Copa Chile. ¿Cómo estás, Ernesto Contreras? Buenas tardes.
14: Hola, Vero. Rodrigo.
15: Hola, hola.
14: ¿Cómo están? Jornada de doblete futbolístico aquí en Cooperativa Deportes. Transmitimos Colo-Colo de temprano, 17:30 horas, y luego a Chile, contra Estados Unidos, 21 horas en San Luis, Missouri. Ahí va a estar jugando la selección chilena con dudas, lo hemos hablado durante la mañana, en el mediocampo, en la defensa. Hay tres bajas, donde recordemos está fuera Cepeda por la expulsión, también está Gabriel Suazo por la expulsión, y sumamos a los lesionados a Benja Kusevich. Ahí entra en la nómina Igor Lichnowsky. La formación para hoy.
15: A ver.
14: La más probable, con hartas dudas. El arquero Vigorux, que seguro lo ha hecho muy bien, y él, siento que es el dueño del arco de Chile, y así lo ha demostrado Córdoba con las decisiones. En el fondo, esto es seguro, son cuatro jugadores que juegan en la liga local. Eso es seguro. Está, no está Pablo Díaz en los titulares. Felipe Faúndez, el lateral derecho. Iván Román, Jonathan Villagra, los de Colo-Colo, y Diego Ulloa, de Colo-Colo. 3 de 4.
3: Faúndez de O'Higgins.
14: De O'Higgins. Ojo con Marcelo Morales, que podría parecer puro Ulloa, pero todo indica que puede ser Ulloa más que Marcelo Morales.
15: Ya.
14: Y no sé si Faúndez, que no lo pasó muy bien con Canadá. La otra opción es Francisco Salinas, de Coquimbo, pero que ha jugado poco y nada con Córdoba. Y él, cuando lanzó su equipo ideal en una reunión con periodistas que tuvo hace un tiempo, que estuvo el Topito Caneo hace un par de semanas, decía, si yo tuviera que jugar un partido clasificatorio ahora, en un par de meses más, mi línea defensiva sería con Faúndez de lateral derecho, la misma que ahora, con Suazo y con los zagueros centrales señalados, un equipo más de proyección. Al medio, Echeverría, Pizarro, y acá hay una duda, ¿es Arce o Reismuth? Nils Reismuth, el suizo, el que milita en el país helvético.
15: Ya.
14: Y él puede ser opción.
3: Ya.
14: Él estuvo en un par de partidos con Córdoba. ¿Nils? No aparece Marcelino acá. Reismuth. Debajo partido, el otro día. Nils Reismuth.
15: Reismuth.
14: Y arriba, Osorio, Gonzalo Tapia y Ben Brereton. Sería la ofensiva. Pensando que hay que reemplazar a Cepeda, ese sería seguramente Gonzalo Tapia. Y que Brereton sería el 9 de esta selección. Así se está dibujando el equipo para el segundo amistoso. El 6 se cierra contra México. Y Nicolás Córdoba analizó a un Estados Unidos bien alternativo, igual. Le hizo 4 a Perú hace unos días, pero que no tiene a sus grandes estrellas. Balogun.
3: No está Pulisic.
14: No está Pulisic, por ejemplo. Así que, pero es un equipo que hizo un buen mundial. Escuchemos a Córdoba.
16: Estados Unidos lleva bastante rato con este proyecto y sumando jugadores que juegan en las mayores ligas, las 5 ligas grandes, tiene un gran plantel y claro, ahí hablando con él, se dan el lujo hoy día de poder llamar a una selección más joven, de poder lanzar jugadores. Nos faltan hace 3 mundiales, por lo tanto es distinto y claro, efectivamente lo que está haciendo es algo muy bien pensado para lo que viene y será un partido durísimo, lo sabemos que va a ser muy muy duro, muy físico. Nos llevan al límite como nos llevó Canadá de lo físico, así que nada, disfrutar el partido, que los que les toque jugar lo hagan de la mejor manera posible y que sigan sumando minutos en las piernas para estar lo mejor preparados para el clasificatorio del próximo año.
14: 5 expulsiones en 10 partidos para el equipo de Córdoba. Mucho descontrol de jugadores que no deberían estar en esa tecla, que están más para ser referentes que otra cosa. Hablamos de Suazo, de Cepeda. Así que son 10 las expulsiones que ha tenido el equipo chileno. Algo que incluso Córdoba no destacó que haya mucho expulsado, pero sí puso como una de las buenas fortalezas de Chile la intensidad y la agresividad. Pero eso se malentiende cuando te muestran muchas rojas. Y es lo que le está pasando a la selección chilena de fútbol. Hoy día juega Colo-Colo. Copa Chile, abren el día con el cuadro Puerto Montt de visita en el Chinquihue, con el Chanchito Lorenzo viéndolo todo. Hablábamos de él en la mañana.
15: Sí, ya supe quién era el Chanchito Lorenzo.
14: Sí, pues sí,
15: ¿no? ¿Todavía?
14: Sí, existe. Ah, es un bueno. Clásico. No, o sea, entiendo que existe, lo vimos hace poco.
3: Clásico.
14: Ahí jugará Colo-Colo contra Puerto Montt. Villanueva será el arquero, Jason Rojas, Arturo Vidal y Alonso Holguín, cerrando la línea de 3, el joven sub-20 que tiene una muy linda pegada. Francisco Marchand, Tomás Alarcón, Cristian Díaz, juvenil, Eric Bimberg y Álvaro Madrid, dejando arriba a Pastrán y a Correa. El Tano Ortiz habló de este torneo, visita Puerto Montt a Colo Colo, le sirve esto para probar jugadores porque no creo que requiera el medio cupo que entrega este torneo para un Chile 3, Chile 4, porque Colo Colo ya está, va bien por Chile 4, Colo Colo ya está al menos primero o segundo, salvo catástrofe. Escuchemos a Ortiz.
17: Particularmente no soy mucho del cepo sintético, ¿no? Porque vayamos a enfrentar a Puerto Montt en su casa. Siempre considero que es difícil jugar al fútbol en ese sentido. Pero bueno, es el rival que nos tocó, el respeto que se merece el rival de turno. Sabemos que es un equipo competitivo, si bien tiene dos bajas importantes en su equipo que siempre inicia, pero a hacer nuestro trabajo, tratar de hacer un buen partido y traernos para el regreso un resultado positivo que va a ser importante.
14: Ya, ahí está la palabra de Ortiz. Mira, me escribe Alex Molina, corresponsal nuestro en Puerto Montt, escuchando ya, el diario de Cooperativa.
3: Ya, ya.
15: Saludos para él.
14: Saludos para Alex. Me manda un monito, perdón, una foto, recién.
3: ¿Del Chancho Lorenzo?
14: Hola Lorenzo, andas con frío, está el cerdito, está cubierto.
3: ¿Con la polera?
15: ¿Es una polera?
14: ¿Está? Sí, de Puerto Montt. ¿Saben por qué? Porque al ser un torneo con la federación organizando, no la NFP, no se permiten marcas publicitarias de auspiciadores que no estén en la organización.
3: Claro, claro, y él tiene la de la asesina.
14: Yanquiwe, claro, en el laguito ahí. Entonces,
3: el chancho
14: va a estar cubierto el chanchito.
3: Los que no lo conocen es como el chancho que subía Pink Floyd en los conciertos
14: sí,
3: de alguna época. Es muy parecido.
14: Pero el que estaba en el cerdito, cielo, el que volaba.
15: Como los cerditos de Chancho en Piedra.
14: Como lo...
15: ¿Sí?
14: Lo, claro, pero grande.
3: ¿Cómo?
15: ¿No?
14: Es que eso no es más alcancía los de Chancho en Piedra, pues. Claro,
3: una alcancía.
14: Como alcancía.
15: Sí, digo yo.
14: Sí. Mira, ahí está el Chancho Lorenzo. Orejas.
3: ¿Qué tenía el Chancho Piedra?
14: Porque tenían la gente a los recitales y iba con un cerdito.
3: No, pero ese era pero... Juanito. Po.
14: Juanito.
3: Ese que está parado, el sí, chanchito.
14: Está sentado.
3: No, este está...
15: Como chanchito.
3: Como chanchito.
14: Está ahí y está cubierto y dice la publicación, tapadito, mojado y tiritando, pero firme alentando claro. Al velero en el Chinquihue. Y acá le pone a alguien abajo, oiga, dice que le cobraron entrada hasta Lorenzo. Son los dirigentes.
3: 50 lucas.
14: 50 lucitas porque está en la vista recortada, le responde la gente sobre la lo caro que está en la entrada para este partido. Así que con el chanchito cubierto, Colo-Colo hoy día, nosotros al aire 17:30, relata Ernesto Díaz Correa, luego la selección chilena cierra la jornada con Estados Unidos, ahí con Rodrigo Contreras y todo el equipo de Cooperativa.
15: Los estaremos escuchando como siempre, Ernesto.
14: Muchas gracias, Vero.
15: Gracias por todo.
14: Rodri, chau.
3: Bonita jornada.
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0: Hola, ¿qué tal? Muy buenas tardes. Soy Jaime Quesada, la lectura de las noticias en portada noticiosa para esta presente jornada de día martes 29 de septiembre. Bienvenidos.
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0: Comenzamos con la provincia de Osorno en esta hora de la tarde. Posible baja de presupuesto para el año 2027 preocupa por futuro proyecto para reemplazar vertedero de Curaco. Los detalles los entrega junto a Pablo Lara para Red Acogida. Buenas tardes, Pablo.
2: ¿Cómo estás, Jaime? Muy buenas tardes. La eventual reducción del presupuesto regional para 2027 preocupa en torno al futuro del proyecto para reemplazar el vertedero de Curaco, infraestructura clave para el manejo de residuos de 7 comunas de la provincia de Osorno. La advertencia la realizó el presidente de la Comisión de Medio Ambiente del Consejo Regional, Alexis Casanova, quien detalló que una rebaja de recursos podría dificultar el financiamiento de una solución definitiva para un recinto que, según explicó, opera al límite de su capacidad. Debemos socializar mejor y buscar una solución entre el gobierno regional y la unidad de residuos sólidos con el municipio de Osorno. Pero hoy día la basura es un tremendo problema, y sobre todo para la gente de Rahue, porque hoy día Rahue se ha extendido cada vez más a Curaco. Este tema tiene que solucionarse de una vez por todas. No podemos seguir hoy día los municipios que están cobrando unos valores que los alcaldes están bastante preocupados, porque los presupuestos de los municipios como San Juan de la Costa o como Puyehue son muy escuálidos, expuso Casanova. Además, el consejero sostuvo que el reemplazo del vertedero requiere una inversión significativa y llamó a los municipios que lo utilizan y al gobierno regional a avanzar en una propuesta conjunta. Hoy día estamos en discusión si nos van a bajar o no un 7% el presupuesto regional. Irían un 10% de reajuste a la baja del gobierno regional. Si lo va a afectar al 100%, no porque va a depender del monto del reajuste, porque estamos hablando de miles de millones de pesos para un centro de acopio de basura. Son muchos millones, la verdad que son demasiados millones, pero yo sé que cuando va a ser el presupuesto final que vamos a manejar, agregó. Casanova añadió que aún no existe claridad sobre el alcance final del ajuste presupuestario que negocia los gobiernos regionales con el Ejecutivo, aunque advirtió que una disminución de recursos afectará el desarrollo de proyectos estratégicos en la región. Desde la provincia de Osorno, para la Red Regional Acogida, informó Pablo Lara. Buenas tardes.
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0: Una de la tarde ya con 32 minutos, seguimos revisando más informaciones en esta hora de la tarde. Puyehue, obstrucciones de alcantarillado en Entre Lagos provoca saturación de las cámaras. Una serie de obstrucciones del sistema de alcantarillado en Entre Lagos, comuna de Puyehue, han ocasionado incluso la saturación de algunas cámaras, esto de distintos puntos del sector ubicado en Puyehue, la región de Los Lagos. Según relató el supervisor de terreno de la APR de Entre Lagos, José Zapata, la situación tiene origen inmediato de las recientes lluvias, sin embargo se trata de una problemática de larga data. Este es un tema que se construyó en el año 87 para una cierta cantidad de casas que habían aquí en Entre Lagos. No me acuerdo si son 670 o 770 casas, entonces se calculó. En la base se sacó el promedio de habitante por cada casa y se diseñó el sistema y espesor del diámetro de los tubos para poder evacuar esas aguas servidas para el número de personas que habrían en estos años, indicó Zapata. Actualmente la red de alcantarillado que opera en el Comité de APR de Entre Lagos, comuna de Puyehue, recibe los desechos de más del doble de las casas para lo que originalmente fue construido, sumándose a ello un nuevo sector. Después ya se agregó el sector de Porvenir, que es otra población en Entre Lagos que hoy en día es más grande en Entre Lagos, y entonces también vemos los diámetros de los colectores que se diseñaron para evacuar las aguas servidas de Porvenir hacia los colectores de aguas servidas de Entre Lagos. igual no son adecuados, son chicos. Se pueden decir que el proyecto indicó el sistema de aguas servidas en Entre Lagos se ve adjunto a más poblaciones, más gente que ha llegado a Entre Lagos y se han conectado al sistema de alcantarillado, agregó. A ello se suma la grave problemática sanitaria ambiental que presenta la descarga de todos estos desechos a las aguas del río Pilmaiquén. Ante la inexistencia de una planta de tratamiento en la comuna, de 500 a 770 casas que fue al principio del sistema de alcantarillado en Entre Lagos, ahora tenemos 2.500 casas y además también es en el mismo sistema de alcantarillado que empezamos la filtración de las cámaras de inspección de las aguas lluvias, que también en este tiempo aportan agua lluvia, es como el 60% que evacúan por el sistema de alcantarillado. Entonces, esto hace que colapsen, precisó. El funcionario señaló que la elaboración de gestión de financiamiento, materialización de este proyecto y data una red de alcantarillado apropiada a la cantidad de habitantes de la comuna y una planta de tratamiento pasa por el municipio de Puyehue. Además, enfatizó que en una solución definitiva ampliaría una gran inversión de recursos y una intervención de gran envergadura sector de Entre Lagos, comuna de Puyehue. Una de la tarde ya con exactamente ya con 35 minutos, seguimos revisando más noticias a esta hora de la tarde. Persona extraviada se solicita ayuda para encontrar a un vecino de Entre Lagos, comuna de Puyehue. Familiares y cercanos solicitan la colaboración de la comunidad para dar con el paradero de don Orlando Martínez, vecino de Villa Renacer, de quien no se tiene noticias desde aproximadamente las 18 horas 6 de la tarde de este día lunes. Si alguien lo ha visto o cuenta con alguna información que pueda ayudar a ubicarlo, se solicita comunicarse directamente con la familia al número de contacto al 94-63-21-942, al 94-63-21-942 o dar aviso a Carabineros de la Tenencia de Entre Lagos. Una de la tarde ya con 36 minutos, seguimos revisando más noticias a esta hora de la tarde. Osorno, camioneta impacta contra un árbol en Badejón Central de Avenida René Soriano. Un volcamiento de alta energía se registró durante la madrugada de Avenida René Soriano en Osorno, dejando a un lesionado tras también destruir un árbol urbano. El volcamiento de una camioneta de Avenida René Soriano en la ciudad de Osorno, un accidente de tránsito se registró hoy día martes 29 de septiembre del año 2026 en la intersección de Avenida René Soriano con calle Buenos Aires en la comuna de Osorno en la región de Los Lagos. El hecho consistió en un volcamiento de una camioneta marca GWM patente BZZB42, vehículo en el cual se desplazaba un total de 3 ocupantes al momento de la colisión, posteriormente pérdida de control. En el sitio de suceso concurrieron voluntarios del Cuerpo de Bomberos de Osorno y personal policial de Carabineros de Chile. Al momento del arribo de los equipos de emergencia se contrataron 2 ocupantes que habrían abandonado el lugar del siniestro de este volcamiento de esta camioneta. Seguimos revisando más noticias a esta hora de la tarde. Lo golpeó con un martillo en la cabeza por el olvido de unas llaves. Hombre mató a hijo y arriesga pena de cárcel. Un hombre arriesga presidio perpetuo calificado por la muerte de su hijo de 13 años de edad, quien fue golpeado por un sujeto con un martillo en la cabeza. Hecho ocurrió el 24 de noviembre del año 2024 en una casa del sector Salto Grande de Puerto Montt en la región de Los Lagos. En el domicilio se produjo una discusión que se olvidó las llaves de la propiedad, lo que derivó a que el niño se fuese a su habitación para evitar el intercambio de palabras con su padre, dice la acusación presentada por la fiscalía. En el dormitorio, cuando se disponía a dormir el menor de edad, fue golpeado con un martillo en el cráneo, repitiéndole la agresión y también escapando de la casa del tío para al otro día trasladarse a la casa de su madre. A ello se agrega que con el paso de los días la joven víctima comenzó a sentir fuertes dolores de cabeza, lo que derivaron a convulsiones y pérdida de conciencia. luego de casi dos semanas de la agresión, debido a trasladarse hasta el SAMO, ya que el afectado de 13 años de edad empeoró, determinándose que un cuadro de muerte cerebral que derivó a su muerte. Su padre está privado de libertad desde que fue formalizado tras el 5 de diciembre del año 2024 y sigue imputado y bajo las rejas. Una de la tarde ya con exactamente ya con 39 minutos. Tres lesionados dejan una colisión frontal de la ruta U55. Las unidades de emergencia concurrieron al sector Cuesta Correa tras registrarse un impacto frontal entre dos vehículos. Más detalle lo entrega junto a Rolf Mancilla desde Puerto Octay. Buenas tardes, Rolf.
3: Muy buenas tardes, Jaime. A eso de las 10 de la mañana con 51 minutos de este martes, se reportó un accidente de tránsito en la ruta U55, ruta que une Osorno con Puerto Octay, específicamente en el sector conocido como Cuesta Correa, que corresponde ya a la comuna de Puerto Octay, esto en el sector Cancura. El suceso consistió en una colisión frontal en la que se vieron involucrados dos vehículos menores, tras la alerta emitida a los servicios de rescate. Personal de bomberos de Puerto Octay asistió al lugar para prestar asistencia. De acuerdo con la información preliminar recopilada en el sitio del suceso, el impacto dejó un saldo de 3 personas lesionadas fuera de riesgo vital, las que fueron trasladadas al hospital más cercano. Las unidades de emergencia se mantuvieron en el sector realizando las labores correspondientes de atención y rescate de los involucrados en el hecho. Para la red acogida desde Puerto Octay, provincia de Osorno, informó Rolf Mancilla Leuquén.
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0: Una de la tarde ya con 42 minutos, lo vamos a la provincia de Llanquihue. En Río Puelo se dio inicio a la temporada anticipada de pesca recreativa. Los detalles los entrega junto a Iván Santana para Red Acogida. Buenas tardes.
4: ¿Cómo están? Muy buenas tardes, claro, porque en la cuenca del río Puelo se realizó el lanzamiento oficial de la temporada anticipada de pesca recreativa en la región de Los Lagos, actividad que se desarrolló en el marco de la conmemoración del Día Mundial del Turismo. El alcalde de esa comuna, Francisco Donoso, destacó que para la comuna esta es una actividad presente, dado que el turismo es un polo y eje de desarrollo estratégico. Según informó el Servicio Nacional de Pesca y Acuicultura, Serna Pesca, la temporada anticipada de pesca recreativa partió el pasado 4 de septiembre en algunas cuencas de la región. La medida es válida para Los Lagos, Llanquihue, Rupanco y Puyehue, esto es ribera sur de la región de Los Lagos, y para los ríos Maullín, Ragüe, Pilmaiquén, Puelo, Ventisquero, Manso, Traidor y Pueblo Chico. Desde Serna Pesca recordaron que esta pesca es obligatoria con devolución al agua. En esta práctica se debe utilizar señuelo artificial, un anzuelo simple sin rebarba y portar la licencia de pesca recreativa vigente. Está prohibido la pesca nocturna entre las 22 y las 6 de la mañana y la pesca desde puentes en Los Muermos. Portada noticiosa.
0: Una de la tarde ya con 43 minutos, seguimos revisando más noticias en portada noticiosa. Las obras para renovar los juegos infantiles de 5 plazas de la localidad de Casma, comuna de Frutillar, comenzaron con el retiro de los equipamientos antiguos, dando paso a un proyecto que busca mejorar estos espacios públicos para las familias y niños. La cuadrilla y empresa adjudicada ya se ejecutaron las primeras bordes en los distintos puntos, considerando la iniciativa. Esta etapa contempló el retiro de los juegos existentes antes de comenzar la instalación de la nueva estructura. Durante la visita a los lugares donde se desarrollan los trabajos, el alcalde Javier Arismendi destacó el inicio de las obras, señalando que la intervención permitirá beneficiar a 5 sectores de la comuna. La instalación de los nuevos juegos infantiles está prevista para realización durante esta semana, una vez finalizados los trabajos iniciales de retiro de las estructuras antiguas en el lugar. Una de la tarde ya con 45 minutos. Durante el Consejo Municipal Extraordinario realizado el día martes, el alcalde de Fresia y el Consejo Municipal aprobaron la adjudicación del contrato de ejecución del proyecto de reposición de equipos luminarias en la comuna de Fresia, una iniciativa largamente esperada por la comunidad. El proyecto contempla la reposición de más de 1.200 luminarias públicas, tecnología y sodio de equipos LED, permitiendo así avanzar en un sistema de iluminación más eficiente y contribuir a mejorar las condiciones de distintos espacios y sectores de la comuna. La iniciativa consiste en una inversión de 618.423.420 pesos. Representa un importante avance para Fresia, incorporando la tecnología con mayor eficiencia energética y fortaleciendo así la infraestructura de alumbrado público. Con esta aprobación, la Municipalidad de Fresia continúa impulsando proyectos orientados a mejorar los espacios públicos, promover el uso eficiente de los recursos y contribuir a la mejor calidad de vida para las vecinas y vecinos de la comuna. Seguimos avanzando con más noticias a esta hora de la tarde. Un equipo especializado de la Universidad San Sebastián de Puerto Montt y profesionales de la Senapesca harán el día de hoy necropsia de ejemplar juvenil de ballena jorobada. El día domingo varó la playa Barba Brava de Carelmapo de Maullín. A ello que la directora regional subrogante de Senapesca, Sofía Milán, llamó a quienes visitan la playa a mantenerse a una distancia prudente con la ballena, tanto por riesgo de salud pública como también para no interferir en el estado del ejemplar y no alterar la toma de muestra para lograr determinar las posibles causas de la muerte. Asimismo, la directiva aseguró que si la necropsia confirma la intervención humana en la muerte del ejemplar, se tomarán acciones pertinentes ante el Ministerio Público.
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0: Seguimos avanzando con más noticias a esta hora de la tarde. Con el objetivo de elevar de forma sustancial los estándares de seguridad de la comuna, el municipio de Los Muermos, encabezado por el alcalde Emidio González, con el respaldo del Servicio de Seguridad Pública, Francisco Muñoz, presentó a la justificación técnica para modernizar y potenciar la capacidad operativa de las centrales de televigilancia municipal. La propuesta central radica en la implementación de software de gestión centralizada, también profesional, infraestructura clave que posibilitará la interoperatividad del sistema de integrado de protección de inteligencia artificial. Esta herramienta permitirá asimismo ser parte de las cámaras locales, procesar la lectura de patentes y generar alertas automáticas sobre vehículos en cargo vigente por robo, facilitando así respuesta coordinante e inmediata con carabineros. El proyecto consiste además de fortalecimiento integral del equipo físico, instalaciones de 8 discos duros de un total de 64 terabytes de capacidad bruta bajo el sistema de redundancia para el resguardo de la vigilancia y la incorporación de una patrulla de alta definición en el lugar. Una de la tarde ya con 49 minutos. Durante la jornada del día de ayer, el alcalde Emilio González Burgos sostuvo una importante reunión de trabajo con autoridades regionales, abordando así iniciativas y gestiones que buscan seguir mejorando la calidad de vida de nuestros vecinas y vecinos. En primera instancia, el alcalde recibió a la Seremi de Justicia y Derechos Humanos de la Región de Los Lagos, Claudio Valdivia Romero, con el que abordó en materia relacionada con el trabajo de la cartera de nuestra comuna, especialmente la coordinación con Mejor Niñez a través de la Oficina Local de la Niñez, además de la iniciativa vinculada al registro civil y otras áreas de interés de nuestra comunidad. Posteriormente, el alcalde recibió la nueva seremi de Salud de Los Lagos, Fernanda Robles y Nostroza, con quien analizaron los distintos avances, gestiones y proyectos que se están impulsando en materia de salud para nuestra comuna. La jornada contempló además una visita en terreno donde se revisaron iniciativas relevantes para fortalecer la atención de salud y entre ellas los avances relacionados con el futuro SART y también SECOF para los muermos y proyectos que busca acercar y mejorar las prestaciones de salud para las familias del sector.
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0: Una de la tarde ya con 50 minutos, lo vamos a la provincia de Chiloé. Durante la tarde del 28 de septiembre, el Servicio Nacional de Pesca y Acuicultura, Senapesca, recibió un llamado desde la Armada de Chile, alertando sobre la presencia de una ballena varada viva en la isla Boigue, en la comuna de Quemchi, Chiloé. Rápidamente, equipos profesionales de Senapesca de Castro llegaron hasta la Capitanía de Puerto de Quemchi para coordinar el traslado y las maniobras en conjunto para intentar liberar al animal. Al llegar al lugar, pudieron confirmar que se trataba de una ballena también macho de 10,8 metros, que fue entonces cuando personal de Senapesca, en conjunto con las autoridades marítimas, Carabineros de Chile, personal de CERMAC y la comunidad del sector, estuvieron trabajando arduamente hasta que la madrugada del día de hoy para lograr liberar al ejemplar. Gracias a un trabajo colaborativo de varias horas entre funcionarios públicos, miembros de la comunidad y trabajadores particulares, se logró la liberación de la ballena, aprovechando así el aumento de la marea. Equipos de rescate también envolvió al ejemplar con una red y lo arrastró cuidadosamente mediante embarcaciones menores al alcanzar las aguas más profundas, y la red fue retirada una vez también se monitoreó con uno de los botes de desplazamiento de la dirección del canal. Sin embargo, durante la jornada del día de hoy se constató que el ejemplar habría ingresado nuevamente a los canales del archipiélago. En este sentido, Sofía Milat, directora regional de Senapesca de Los Lagos, comentó lo siguiente.
5: Y lo más importante de esto fue el trabajo colaborativo, así que lo queremos agradecer y destacar también el interés de la comunidad para salvar a esta ballena. Sin embargo, también queremos enfatizar que si bien el rescate es exitoso, también existe un riesgo de que el ejemplar vuelva a varar. Y es por esto que estamos trabajando con la Armada a bordo de una embarcación para evitar que esto ocurra, intentando guiar a la ballena hacia aguas exteriores.

0: Una de la tarde ya con 53 minutos, seguimos revisando más noticias a esta hora de la tarde. La licitación para finalizar las obras del complejo deportivo Cancha Rayada de Castro fue declarada desierta, según consta desde el día martes en el portal Mercado Público. El proceso a cargo de la Institución Nacional de Deportes de Los Lagos cerró este día lunes 28 de septiembre y no registran ofertas adjudicadas. El llamado correspondería a presupuesto oficial de 2.879.394.039 pesos, lo que los recursos corresponden al Fondo Nacional de Desarrollo Regional del Gobierno Regional de Los Lagos, mientras que el actual, como también unidad técnica, mediante un convenio mandato firmado del año 2017. La iniciativa por revisar este importante proyecto deportivo comunal arrastra dificultades desde la ejecución original, puesto que en mayo de 2019, adjudicando las obras comercial Garcés Silva Limitada por más de 1.400 millones de pesos, con un plazo de 365 días. Sin embargo, en febrero del año 2021, el organismo pudo terminar anticipadamente el contrato, incumplimientos graves. Tras una revaluación de la iniciativa, el gobierno regional aprobó nuevos recursos y bases para tomar las obras que fueron sometidas a la revisión de Contraloría Regional de Los Lagos, que tomó razón por ello el 21 de agosto del año 2026 y en octubre del año 2025. Además, los costos totales y proyección habrían sido actualizados desde 1.460.344.000 millones. Durante el periodo de consulta de algunas empresas interesadas, cuestionaron distintas exigencias de las bases. Uno de los principales reparos, punto de certificación de la capital, comprobando que deberían ser equivalentes al monto ofertado. Uno de los oferentes solicitó reducir la exigencia del 15%, mientras que otro planteó que fuera equivalentemente a dos estados de pago y respondió que las bases no podrían ser modificadas hasta el momento. También hubo consultas de la disponibilidad de los planos del proyecto de mercado público y estas empresas interesadas señalaron que la visita obligatoria en terreno se realiza sin contar con estos antecedentes. En este nuevo traspié no se conoce todavía cómo continuará el proyecto, pero se espera que las autoridades locales continúen la búsqueda de financiar el proyecto tan esperado para la comunidad en este sentido. Una de la tarde ya con 56 minutos. Estos recursos fueron entregados durante una actividad que contó con la presencia de la alcaldesa Javiera Yáñez Rebolledo y la concejala Nancy Oyarzún y los concejales José Galindo y Luis Aravena. La ceremonia también reunió a la superintendenta del Cuerpo de Bomberos de Curaco de Vélez, América Feria Atenas, junto con personal de la institución. Esto también subvención se logrará financiar adquisición y combustible y equipamiento para el área operativa, contribuyendo así al desarrollo de las labores de bomberos realizan diariamente el apoyo de protección a toda la comunidad.
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0: Bueno, a esta hora presentamos el informe del tiempo. Vamos a la región de Los Lagos. A esta hora tenemos una condición actual de 14 grados, nublado y chubascos aislados. Para este día, miércoles 30, tenemos una mínima de 7, una máxima de 11 grados, cubierto y lluvia. Para el día jueves 1, tenemos una mínima de 8, una máxima de 14 grados, nublado y chubascos. También revisamos el informe del tiempo en la provincia de Llanquihue. A esta hora tenemos una condición actual de 13 grados, nublado y chubascos. Para mañana, 30 de septiembre, tenemos una mínima de 8, una máxima de 12 grados, cubierto y lluvia. Para el día jueves, 1 de octubre, tenemos una mínima de 8, una máxima de 16 grados, nublado y chubascos. También revisamos el informe del tiempo en la provincia de Chiloé. A esta hora tenemos una condición actual de 14 grados, cubierto y lluvia. Para mañana, 30 de septiembre, tenemos una mínima de 7, una máxima de 15 grados, nublado y chubascos. Para el día jueves, 1 de octubre, tenemos una mínima de 7, una máxima de 12 grados, cubierto y lluvia. Bueno, así estamos presentando el informe del tiempo a esta hora de la tarde. Y hasta aquí llegamos con Portada Noticiosa. continúa la programación de Radio Acogida. Buenas tardes.
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0: Muy buenas tardes, aquí comienza su espacio de Avisos y Mensajes a esta hora en 100.9. Ponga mucha atención. Atención, se ofrece matrimonio para cuidadores de parcela. Para mayor información, comuníquese al teléfono de contacto al 94 23 73 568 o también se puede comunicar al 96 39 71 524. Atención, se ofrece matrimonio como cuidadores de parcela. Para mayor información, contactarse al 96 39 71 524 o también se puede contactar al 94 23 73 568.
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0: 92 98 073. Reiteramos, se vende leña, teléfono de contacto al 98 82 98 073.
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0: Atención, se arriendan dos cabañas, cada una de tres dormitorios individual completa. Sector Mantirue, sector Piso Pisué. Para mayor información, comuníquese al siguiente teléfono. Al 99 24 46 535, también se puede comunicar al 94 26 73 7 52. Reiteramos, se arrienda dos cabañas, cada una de tres dormitorios, completa, individual, sector Mantilhue, sector Piso Pisué. Para mayor información, contactarse al 99 24 46 535, también se puede contactar al 94 26 73 752. Es todo cuanto a avisos y mensajes.
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3: Son las 14 horas.
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¿Cómo están? Gusto en saludarlos. Muy, pero muy buenas tardes. Ya estamos. Ya estamos esta tarde con ustedes, martes 29 de septiembre. Oye, saludito a toda la gente de Los Muermos que ya va rumbo hacia Puerto Montt. Que van a mirar el partido de Colo-Colo, ¿ah? Sí, pues un gran saludo para todos los muerminos, muerminas, que van de rumbo ya a Puerto Montt para ver el partido de Puerto Montt versus Colo-Colo. Un gran saludito para todos, ¿ah? Oiga, saluditos también a John, que está de cumpleaños el día de hoy. Saluditos, tío, un abrazo gigante. Oiga, buen cumpleaños, ¿ah? Buen cumpleaños de ir a mirar a Puerto Montt. Sí, porque Colo-Colo no, ¿qué? Se hubiese sido más lindo que haya estado la U, pero nada que hacer. Oiga, 2 de la tarde con 17 minutos me estaban regalando cualquier entrada y le dije no. No. Va a ir a ver a Puerto Montt, podría ser, pero no. Equipos malos. Mentira, son bromas. Que sea buen partido nomás. Ah, oiga, hay mucha gente de Los Muermos compró entradas. Ah. Ahí podemos ver que la gente de Los Muermos no tienen nada que sí, porque hay que tener tiempo para irse temprano, un día martes, uno está trabajando, qué envidia. Saludos para todos que nos escuchan a esta hora, un abrazo gigante para toda la gente que ya está en la sintonía de la radio en Puerto Octay, en Puerto Montt y en Los Muermos, y nos vamos a bailar. Nos vamos de inmediato con temas solicitados a esta hora de la tarde. Dice por acá, hola Javi, ¿cómo estás? Gusto saludarte. Quiero escuchar una canción, por favor, de los capataces. Del amor, pero por supuesto, pues. Nos vamos de inmediato, capataces del amor.

Oiga, son las 2 de la tarde con 26 minutos, 2 de la tarde con 26 a esta hora aquí en este día martes 29 de septiembre. Para quienes están en la sintonía de la radio a esta hora, saluditos para todos y para todas quienes nos sintonizan a esta hora. Bienvenidos, bienvenidas al Cantar Ranchero, si te vienes recién integrando a la sintonía. Un saludito muy grande a toda la audiencia de la radio, a la gente que nos escucha y nos sintoniza. ¿Nos vamos con música a esta hora? Sí, pues de inmediato, para bailar y disfrutar hasta... ¿qué hora? Hasta las 7 de la tarde. Bienvenidos, bienvenidas. Los rancheros hasta las 4, de ahí hasta las 7.

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1: Son las 14 horas y 29 minutos.
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2:43, 2:43, este ritmo que es para bailar. Buena música hasta ahora, bailando, disfrutando. De este día martes, último martes de septiembre, aquí en el Cantar Ranchero de la Red Acogida. 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

Y nos vamos a bailar de inmediato. Yo quiero que toda la gente que nos escucha, que nos sintoniza a esta hora, bailando con nosotros, porque esto dice, porque esto suena así nomás, viejito.

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1: Son las 14 horas y 59 minutos.
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0: buenas canciones, ¿eh? 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
1: Son las 15 horas y 29 minutos.
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0: compadre, ¿hasta qué hora va a estar afinando? ¿Por qué no dice un versito mejor?
1: Al tiro del verso, escúchalo nomás. Ya. Muchos salen a la fiesta a bolsear y a codear pucho. No compran tabaco ni hoja y el pital les gusta mucho.
0: Los vasos están secando, cuidado con los bolseros, porque están como alquilados. ¿A cuál lo seca primero?
1: Yo evito al que bolsea, quien toma el largo se apura. Al poco rato se cura y al que ha gastado lo dea. Y al poco rato pelea con su mismo compañero. Defiéndanme, caballero, si algo digo a lo contrario. Pues tener es necesario, cuidado con los bolseros.
2: Entonces, cantemos la cueca y los bolseros, compadre.
3: Bueno,
1: Pate Magnolio. La echamos con la cueca y los bolseros.

3 de la tarde con 44 minutos, ya van a ser, ¿eh? 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

3 de la tarde con 52. Oiga, buenas canciones, ¿ah? Piensa en mí, buenas canciones para bailar, disfrutar y pasar una tarde agradable escuchando la radio a esta hora.

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1: Son las 15 horas y 59 minutos.
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0: Étale guaita, siempre nosotros los chamanes médicos ancestrales llegando a estas radios emisoras que nos haber abierto las puertas, felices y contentos. Hoy martes, último martes de este mes de septiembre, martes 29, acá atendiendo desde Coyhaique la consulta personal y privada. Agradecido de cuántas personitas nos visitaron ayer, hoy acá en Coyhaique. Ayer 28, hoy martes 29, atendiendo la consulta personal y privada. Y mañana, miércoles 30, en Puerto Aysén. ¿Cuántas personitas nos llamar? ¿Cuántas personitas nos visitar? Eso llenar nuestra alma de felicidad, de contento, porque saber que estamos haciendo buena la obra. Lo mismo ya saber todos mis amigos que me están escribiendo de Arica, de sus alrededores. Mañana, miércoles 30, también otros chamanes estarán en Arica. Son 32 años demostrando conocimiento ancestral. 32 años ayudando a tanta personita que lo necesitar. Por eso estamos desde Arica a Punta Arenas, ayudando a cuantas personas que necesitan cambios a la vida. Nos escuchan acá en la radio, nos ven en televisión, en el canal TV Más, de lunes a viernes, 1:15 de mañana, sábados y domingos, 12:15 del mediodía y 16 horas. Ahí somos nosotros, los chamanes, los verdaderos curanderos indígenas. Saludos de mi hermano Tarcicio, del chamán Nocralá, de Taita Saturnino, del Taita Mantayanay, de Tanta Jacinto, del Taita Joluis, de Tanta José, de Tumaco, de tantos taitas que nos ayudan, porque nosotros los curanderos, nosotros tenemos la fuerza con la ayuda de Dios y nuestros secretos ancestrales de poder decir qué es lo que está pasando en su vida, pasado, presente, futuro, quién quererle, quién amarle. Ahí estamos para fortalecer el día a día de tanta personita que lo necesita. Querer hablar con nosotros, 941-03-9660. Y si sonar ocupado, 981-86-6528. Y vamos prontamente con la persona que está en línea. Bienvenido a nuestro programa. ¿Y cuánto hace que nos escucha?
1: Hace como más de un mes.
0: ¡Qué bueno! Ya hace un mes nos escucha y eso nos gusta. Que lleguen nuevas personitas a nuestra sintonía. A ver, dame prontamente la fecha de nacimiento.
1: El 11 de marzo del 7.
0: 11 de marzo de 1957. A ver, disculparme, concéntrese pensando en usted mientras vemos con los huesitos, con las caracolas, qué está pasando en su vida. A ver, contemos. ¡Ira! Tramante, callamán. Punto yo no irá, telereta, mafasalanta, manitú. ¡Chango! A ver, lo que está viendo en la tirada de estos huesitos es que me marcaron muy juntos a la caracola. Y esto me mostrar lógicamente una mujer casada. ¿Cuántos años hace que se casó?
1: 39.
0: 39 añitos, qué bueno. A ver, deme la fecha de nacimiento de su esposo.
1: El 22 de marzo de 1958.
0: 22 de marzo de 1958. A ver, lo que estar viendo, por un lado, dele gracias a Manitú Dios que no hay porquería, no hay daño en ustedes. Pero está viendo como problemas a su salud, como que muchos temas delicados a su salud, y eso me preocupa. Pero le repito, no es un daño, ni es porquería, ni brujería. ¿Ustedes habían pensado que le habían hecho algo?
1: Sí.
0: Ah, para que se dé cuenta que nos gusta despejar las dudas, los temores de las personas que nos llaman, que nos dan la oportunidad. Y gracias a Dios, que vuelvo y repito, no es un daño, no hay por qué preocupar. Bueno, no hay por qué preocupar entre comillas, porque la salud siempre debe tenerle preocupación, además de estar viendo como que las piernas, la columna, desafortunadamente veo como poco movimiento a su cuerpo, yo creería, según lo que está viendo, como una parálisis. ¿Y usted ya lo llevó al doctor?
1: Sí, es que él tiene trombosis.
0: Ah, efectivamente, y por eso veía poco movimiento. Y dígame una cosa, ¿le están haciendo terapia?
1: Ha tenido poca mejoría.
0: A ver, yo necesito verlo cuanto antes, porque veo situaciones negativas a la salud de esta persona, y desafortunadamente cada día su salud de mal en peor.
1: Ya, es que no puede caminar.
0: Sí, lo sé, que no poder caminar muy bien, pero tráigame la orina y una foto de él.
1: ¿Puedo ir cualquier día?
0: Lo más rápido, mujer.
1: Ya.
0: Un abrazo y muchas bendiciones.
1: Gracias, hasta luego.
0: 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Abrazos en distancia y que Dios Manitú me los llenar de muchas bendiciones.

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0: 4 de la tarde, ya 20 minutos. Oiga, a esta hora de la tarde ya va llegando la gente al estadio Chinquihue de Puerto Montt. Hay un caos a esta hora, estamos viendo a través de redes sociales, es un verdadero caos. Filas y filas. Para que usted se haga una idea, las filas del estadio Chinquihue es prácticamente de más de un kilómetro para poder ingresar. Hay mucha gente que está indignada por, señalan ellos, la mala organización de lo que es este partido. Ahí vamos a estar muy atentos y atentas, por supuesto, al transcurso de dicho partido. Hay hartas personas que nos informan y nos dicen, y hartos de los muermos también de Puerto Octay, que han llegado hasta dicho lugar para llevar a cabo y mirar el partido. Nos informan que ojalá no pase a mayores, se han aumentado en un 200%, así es, la seguridad de nuestro del estadio Chinquihue. Más de 200 guardias, más de 50 personas que van a estar afuera del estadio resguardando, más todo el contingencia policial. Esperemos que sea la fiesta, que reine el fútbol, por supuesto, sin duda en el partido más llamativo del año de Deportes Puerto Montt, en lo que va, por supuesto, lo que va hasta el momento es el partido más llamativo hasta el momento. Oiga, son las 4 de la tarde con 23. ¿Usted tiene algún familiar, algún amigo que fue? ¿Que fue al estadio? Ahí que nos vayan informando, por supuesto, en esta jornada. 4 con 23 minutos, 4 de la tarde con 23. Seguimos con música.
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1: Son las 16 horas y 29 minutos.
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4:44 PM. Oiga, qué artista. Qué... Debe ser una de las personas, sin duda, más, primero más famosa, segundo que todas sus canciones, o la mayoría, son todas conocidas a nivel mundial. ¿Y usted se ha preguntado por qué nunca ha venido al Festival de Viña? Bueno, o sea, como Shakira, porque recordarán ustedes que sí, estuvo hace muchos años atrás participando en... El festival, pero representando a Colombia. Pero como Shakira no ha venido... Y esto es el motivo y la razón. ¿Por qué cree usted? A ver, convérselo un ratito ahí con la pareja, con el pololo, con la señora, con el caballero, con el amigo, con el pasajero. ¿Por qué cree usted que Shakira no ha venido al Festival de Viña?

Vamos a ver si le achuntaron, porque era achuntarle nomás, o a lo mejor lo sabía. No, lo que pasa, amigos míos y amigas que están en la sintonía de la radio, es por la gran cantidad de dinero que cobra Shakira por una presentación. Según informaciones que fueron entregadas a través de la página Music, en un concierto privado, solo privado, cuando se habla de que un concierto privado ha sido contratada a Shakira un par de veces, y estas mismas personas que contrataron a Shakira informaron que tiene un monto aproximado de 550 millones de pesos. En dólares es un poquito más, pero eso es lo que cuesta de forma privada una hora y cuarto de show de Shakira. Ojo, concierto privado, más de 500 millones de pesos chilenos. Ahora, cuando es el concierto en público y giras, imagínese, amigo y amiga que está escuchando la radio, es que por presentación, cuando son varios días en una localidad, puede llegar a cobrar. Puede, porque ha hecho muchas giras, y lo máximo que ha cobrado por presentación en sus giras, escuche bien, se va a quedar sentado, 1.100 millones de pesos por presentación. No, es una...

tú pensarás y dices, oye, pero ¿cómo las productoras pueden ganar dinero? Por ejemplo, si lo hacen en el Arena, en el Santander Arena, ya no es Movistar Arena, recordaron ustedes. En el Santander Arena, ¿cómo lo harán? Bueno, por eso es que la entrada de Shakira, no sé, la más cara siempre está cerca de 300.000 pesos. Pero dejemos, redondeémoslos todo, la entrada cara, la barata, la del medio, dejémoslo en 200 mil pesos, sí. 200.000 pesos. Aproximado, esto es pagando la cara y la barata, es un promedio. Y vamos a hacer. Y el Movistar Arena es para, vamos a ver de inmediato, espectadores, 16.000 espectadores. Entonces, por 16.000, y claro, ahí uno donde dice, claro, un aproximado, son cerca de 3.200 millones de pesos que gana una productora solo con las entradas. Para traer a Shakira, por supuesto. 3.200 millones de pesos aproximado. Si tú le descuentas los 1.000 millones, quedan 2.200.000, más el arriendo del Santander Arena, más la seguridad, ponele menos 1.000 millones de pesos, pues, en todo eso, en seguridad, en arriendo, puede ser más, puede ser menos. Pero todo, y quedan para la productora más de 1.000 millones de pesos. Es increíble, ¿eh? Ojo, pero esto lo puede hacer solamente Shakira, por supuesto. Ya. Pero todavía no le respondo la pregunta. Ya sabemos que Shakira en un concierto privado cobró una vez 500 millones de pesos, más de 500 millones de pesos chilenos. Para que usted se haga una idea. No es acá en Chile, pero en dólares y lo sacamos a chileno. Más de 1.000 o cerca de 1.000 millones de pesos cuando hace esos conciertos en Chile, Perú, no sé si ha pasado, segunda fecha ya, 1.000 millones de pesos lo que cobra Shakira. Dios mío, una locura. Por hacer giras. ¿Y por qué no ha estado en el Festival de Viña del Mar, como dicen por ahí? Lo que pasa es que Viña del Mar tiene una cartelera de que no se puede presentar en nuestro país, ni tampoco en un radio urbano cercano. No puede estar ni en Argentina, no puede estar aquí ni allá, según indican el medio Music. Es por esa una de las principales razones en la cual tendría que ser exclusividad de tener a Shakira. Y según informamos, para tener una exclusividad por lo menos de una semana de un lugar a otro, estaría cobrando cerca de 1.800 millones de pesos, cosa que la municipalidad de Viña del Mar es imposible poder pagar esa cantidad de dinero. Para que usted se haga una idea, usted se preguntará, oye Javier, ya, pero ¿cuánto cuesta hacer un festival? ¿Sabe cuánto cuesta hacer el Festival de Viña del Mar? Según los datos entregados por Javier Castillo, quien es una de las personas de marketing digital que ve todo este tipo de situaciones, informó que el aproximado del Festival de Viña del Mar son 9.000 millones. Tú puedes decir, ah, pero por puro Shakira ya casi 2.000 millones. Quedarían cerca de 7.000 millones. No, pero aquí va muchas cosas más. Que sin traer a un artista de nombre mundial. Porque, bueno, Ricky Martin, sabían, son de mundial. Pero, por ejemplo, Shakira, por ejemplo. ¿Qué otro grupo no ha estado en el Festival de Viña del Mar? Para mostrarle y para hablar también. O que son los más caros, derechamente. Mire, por ejemplo, los artistas más caros, Beyoncé, Taylor Swift, Rihanna y Jay-Z y Shakira. Estos son los artistas con más caros, para que ustedes se hagan una idea. Beyoncé, Taylor Swift, Rihanna y Jay-Z y Shakira. Entonces, si usted se da cuenta, no hay ninguno de los que ha estado en Festival de Viña. Esto es producto de esto mismo anteriormente. Mucha plata, ¿eh? Demasiada plata.
Son exactamente las 4 de la tarde con 52 minutos. 4 de la tarde con 52. Vamos con más música a esta hora de la tarde aquí acompañándote. Hasta las 7.

4 de la tarde con 57 minutos. 4 de la tarde con 57 aquí en la red acogida. Oiga, Fresia renovará más de 1200 luminarias con histórica inversión de más de 600 millones de pesos. El Consejo Municipal aprobó la adjudicación y contrato de ejecución del proyecto a desarrollarse en distintos sectores de la comuna como la zona urbana, además de Parga y Tegualda. Más de 600 millones de pesos entonces para Fresia, para la reparación de luminarias a lo largo de la comuna. Buenas noticias, ¿ah? Buenas noticias entonces para los vecinos a esta hora de Fresia que nos escuchan. Más de algún fresiano o fresiana nos debe estar escuchando a esta hora, así que les mandamos un abrazo y muchas felicidades, ¿ah? Más de 600 millones de pesos para mejorar algo tan importante como son las luminarias en los espacios públicos.

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3: Son las 17 horas.
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0: Hola, hola, hola, hola, ¿qué tal? Muy, muy buenas tardes, buenas tardes, buenas tardes, buenas tardes a todos nuestros amigos auditores quienes ya comienzan a sintonizar la tarde para todos en este día de hoy. Vamos de inmediato a revisar el informe del tiempo, cómo se viene para estos próximos días acá en la región de Los Lagos en esta presente jornada. Bueno, a esta hora tenemos una condición actual de 15 grados nublado. Para este día miércoles 30 tenemos una mínima de 7, una máxima de 11 grados, cubierto y lluvia. Para el día jueves primero tenemos una mínima de 8, una máxima de 15 grados, nublado y chubascos. Para el día viernes 2 tenemos una mínima de 9, una máxima de 13 grados, cubierto y lluvia. Bueno, así estamos presentando un informe del tiempo presentado por la Dirección Meteorológica de Chile. Soy Jaime Quesada, que lo va a estar acompañando hasta las 7 de la tarde totalmente en vivo e indirecto, y vamos con un clásico también. Con un clásico de Desacados, esto se llama El Bikini de Lunares Amarillos, un clásico que se hace presente en esta hora de la tarde acá en el 100.9 Radio Acogida, donde tú puedes seguir programando tu música en este día de hoy.
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0: Así estamos en esta hora de la tarde, cuando ya son las 5 de la tarde con 11 minutos, para continuar nosotros en la programación de lo que es la tarde para todos en este día de hoy, para todos nuestros amigos auditores quienes nos sintonizan. Bueno, hay una buena noticia, por supuesto, bueno, de la persona que está extraviada, de don Orlando Martínez, vecino de Villa Renacer. Bueno, los informo por acá que fue encontrado, y agradecen a la familia, a todos por compartir la información. Así que ahí lo informo de forma interna que ya fue encontrado don Orlando Martínez, vecino de Villa Renacer, que fue encontrado también. Así que fue encontrado don Orlando Martínez, es muy buena noticia para así dar comienzo a lo que es la tarde para todos en este día de hoy, para todos nuestros amigos auditores quienes están en sintonía. Así que muy, muy buena noticia que fue encontrado don Orlando Martínez en el día de hoy. Vamos a revisar algunas importantes informaciones del ámbito, por supuesto, también nacional y regional en esta hora de lo que es la tarde para todos en este día de hoy, cuando ya son las 5 de la tarde con exactamente con 12 minutos, 5 de la tarde con exactamente ya con 12 minutos acá en el 100.9 Radio Acogida. El descuido de Copachi, que sacó a la atleta del Paralímpico, el torneo de Colombia, no pudo ir a semifinal. Para el Atlético sufrió las consecuencias de un error logístico que lamentablemente lo dejó fuera de las semifinales de la categoría 38 de la Grand Prix, también del atletismo 2026. En Colombia el pasado fin de semana, ¿qué pasó? Según la información por medio Heraldo Austral, el Comité Paralímpico de Chile, a través de su coach Karen Gallardo, se materializó profundamente en una serie única, por lo que no logró presentarse para la siguiente fase de la competencia, que fue programada para adicionalmente la próxima semana. Así las cosas también cambiaron, y acaba de viajar en vano al extranjero, dejando atrás una preparación de 5 meses. Gallardo, ex goleadora olímpica y doble de oro, desde Copachi, de su parte, enfatizaron que el presidente de la organización ofreció llevar al próximo torneo internacional, donde puedan cumplir por un proceso de clasificación, lo cual sería en marzo de 2027 en Cali, Colombia. Además del nuevo atleta, podrían ser a disposición de apoyo completo del Comité Paralímpico de su profesionalismo de cara al próximo desafío. Algunas importantes informaciones en esta presente tarde de este día de hoy. Puedes seguir programando tu música, claro que sí, al 64-2371-484. 64-2371-484, como también al más 569-7174-4756. Continuamos en la tarde para todos.
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Así estamos en la tarde para todos, siendo las 5 de la tarde con 21 minutos. 5 de la tarde con 21 minutos. Ahí pasaba Cristian Castro con ese tema musical. Vamos con las otras informaciones. Gobierno anuncia aplicación de Capital Semilla, modo empleo. ¿A cuántas personas beneficiará el aumento? El viceministro de Economía y Fomento y Turismo y Minería, Daniel Mars, dio a conocer la ampliación del Fondo Capital Semilla, modo empleo Cercotec, a través de una nueva inyección de recursos que permitan duplicar la cantidad de beneficios en esta iniciativa para apoyar a personas desempleadas en la puesta en marcha de un nuevo negocio formal. La implementación de la segunda etapa del programa incorpora el presupuesto adicional de 2.500 millones, lo que permitirá pasar de 583 beneficiarios a más de 1.100 a nivel nacional del país de Chile. Al respecto, el ministro más valoró el lanzamiento de esta segunda etapa y calificó como una muy buena noticia para los chilenos. Hemos querido seguir apostando por la fuerza emprendedora que tenemos en nuestro país, especialmente a aquellas personas que tienen un proyecto o quieren crear una pequeña empresa. El foco continúa siendo mujeres y jóvenes, que solo se segmento de una hoy en día plataforma está más también apartada de altas tasas de desempleo. Por su parte, el gerente general de Cercotec, Henry Amusteri, indicó que esta aplicación de programa responde al alto interés registrado en el proceso de postulación realizado a fines de agosto. Sabemos que las necesidades son muchas, por ello agradecemos al viceministro de este esfuerzo adicional que nos permite duplicar la cantidad de personas beneficiarias en este fondo, otorga respuesta concreta al desempleo y convirtiéndose así a las personas cesantes en emprendedores, proceso donde contará con todo el apoyo y conocimiento técnico de nuestro servicio para las puertas en marcha del negocio. La Capital Semilla Modo Empleo, ¿en qué consiste y cuáles son sus requisitos? Capital Semilla Modo Empleo es un fondo concursable, especialmente que otorga subsidio no reembolsable de más de 3 millones de pesos, además asesoría y acompañamiento especializado por la creación de nuevos pymes formales. El beneficio está dirigido a personas desempleadas que sean jóvenes entre 18 años de edad y 29 años de edad, mujeres adultos sobre los 55 años de edad y segmentos que presentan mayores dificultades de acceso a la exención del empleo. Esta segunda etapa focaliza los recursos amplía la cobertura de convocatoria realizada en agosto. El aumento de posibilidad de postular al acceso a financiamiento sin considerar el nuevo proceso consecutivo. Bueno, importantes informaciones en esta hora de la tarde para todos en este día de hoy.

0: Así estamos en la tarde para todos en este día de hoy, cuando ya son las 5 de la tarde con 27, 5 de la tarde con exactamente 27 minutos. Ahí pasaba un tema de Black Box con ese tema musical de los años 1990. Bueno, estamos de a poco estrenando la música de aquello antaño, pero con nueva calidad de sonido, estamos de a poco estrenando lo que es la nueva modalidad de sonido audio, claro que sí. Estamos estrenando también esta calidad de sonido, bueno, estamos ya todo lo que conlleva la música de aquellos antaño, que bueno, algunas veces no se escuchaba muy bien, de repente se escuchaba... Bueno, en aquellos años también no era la capacidad también que tenemos hoy día de lo que es la tecnología. Y nosotros también vamos avanzando en todo el ámbito, claro que sí. Porque hay que ir avanzando, claro que sí, hay que ir avanzando con la nueva tecnología y ocupar cuando más se pueda, ir fomentando también lo que es la música. Todos estos temas algunos se escuchaban de otra manera, ya hoy día estamos implementando... nueva calidad de sonido. Ya con estos temas de antaño ya estamos de a poco, bueno, integrando todos estos nuevos esquemas musicales también y nuevos sonidos que se está implementando a estos temas clásicos también. Así que a lo mejor usted va a encontrar algo de diferencia muchas veces, que se va a escuchar un poco más nítido, más claro también los artistas. Así que estamos estrenando de a poco estamos entrenando todo lo que conlleva a la música de antaño con nueva tecnología digital en sonido audio de los temas de antaño y los, por supuesto, la música de hoy en día. Así que ahí estamos de a poco estrenando la música con nueva calidad de sonido. Son las 5 de la tarde con 30, nosotros vamos a una pausa, claro que sí, vamos a una pausa comercial y estamos de regreso.
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2: Son las 17 horas y 30 minutos.
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0: Seguimos en esta hora de la tarde para todos, siendo las 5 de la tarde con 37, 5 de la tarde con exactamente ya 37 minutos. Así estamos disfrutando de la grata compañía en lo que es la tarde para todos en este día de hoy, para todos nuestros amigos auditores quienes están en diferentes sectores de la comuna de Puyehue y sus alrededores en esta presente tarde. Detienen a adulto mayor acusado de lanzar cachorros al río Bueno. Vecinos lograron rescatar con vida a los 9 cachorros, 3 de ellos desde las aguas del río Carrilelfu. Un hombre de 80 años de edad fue detenido por carabineros tras ser sorprendido lanzando cachorros al río Carrilelfu en Río Bueno. El hecho quedó al descubierto luego de que vecinos del sector rural de Cuncún advirtieran de una perra llamada Sofía habría escapado tras ser presumiblemente golpeada por su dueño. Al acudir a su ayuda, se percataron de que el animal tenía 9 cachorros que se encontraban en precarias condiciones. Según lo antecedente, cuando los vecinos se trasladaron al rescatar a la perra y sus crías, procedieron al hombre arrojó a algunos al cachorro al río. 3 de los animales ya habrían sido lanzados al agua, pero lograron ser rescatados con vida por los vecinos. Los otros 6 cachorros que permanecían en tierra también fueron puestos en resguardo. Tras la denuncia, funcionarios de la Cuarta Comisaría de Río Bueno detuvieron a un hombre por el delito de maltrato animal. Carabineros informó además que el imputado registra antecedentes y fue puesto a disposición de la justicia. Los cachorros permanecen bajo atención veterinaria. Tras el rescate, Sofía fue adoptada por un residente del sector y posteriormente esterilizada, mientras que 4 de los 9 cachorros ya encontraron hogar. Los 5 restantes quedaron en cuidado de Santuario de Banana, organización que se trasladó desde Puerto Balas hasta Río Bueno para buscar y llevarlos posteriormente a una clínica veterinaria en Llanquihue. Según informó la agrupación a través de sus redes sociales, los animales ingresaron activos aunque presentaban pulgas, parásitos y signos asociados a la falta de cuidado, por lo que quedaron hospitalizados y bajo observación. El santuario también señaló que a partir de los antecedentes recabados durante el rescate de la madre de los cachorros habría permanecido encadenada y sufrió maltrato. Asimismo, indicó que existían antecedentes de episodios anteriores en que otras crías de la misma perra habrían muerto en circunstancias similares. Actualmente la organización se encuentra reuniendo aportes para cubrir los gastos hospitalarios, traslado, alimento y cuidado de los 5 cachorros, además de buscar familias que puedan adoptarlos una vez que se encuentren en condiciones de dejar la clínica veterinaria en todo ámbito. Así que, bueno, buena noticia también después de este animal que lamentablemente sufrió maltrato, bueno, pero ya encontró hogar para, bueno, sus cachorros también en este sentido. Importante información porque adulto mayor lo detienen acusado de lanzar cachorros al río de Río Bueno. Importante informaciones en esta presente tarde ya de este día de hoy para todos nuestros amigos auditores quienes están en sintonía de la programación de la tarde para todos en este día de hoy para todos nuestros amigos auditores quienes están en la sintonía de esta programación de la tarde para todos. Vamos entonces con otro tema musical para seguir en la tarde para todos.

este día de hoy, cuando ya son las 5 de la tarde con 44 minutos. Vamos a quedarnos con un tema de los años 60 con los Platters en esta presente tarde, en lo que es La Tarde para Todos. Un clásico se hace presente, La Tarde para Todos.

0: Hermanos, les digo que esta música se apodere de vuestros espíritus. Así, mi amor. Aleluya.
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Vamos a quedar con este tema solicitado por nuestra amiga Claudia. Saludos para Claudia desde Porvenir, que los pide este tema de Luis Dimas, Caprichito, en esta hora de la tarde para todos.

0: Hacemos un alto comercial y ya volvemos aquí en Acogida FM.
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2: Son las 18 horas.
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Así seguimos en la tarde para todos, siendo las 6 de la tarde con 4 minutos. Así estamos en la programación de lo que es la tarde para todos en este día de hoy. Vamos a revisar noticias del ámbito internacional, lo que está pasando también en el mundo, también en esta presente jornada, en este día de hoy para todos nuestros amigos auditores. Lula y Bad Bunny, una inesperada dupla, la canción que llegó a la campaña brasileña. Una canción de Bad Bunny apareció en la campaña presidencial de Brasil. El presidente Luis Ignacio Lula Silva difundió un video en sus redes sociales en el que utiliza una versión de adaptada lo que le pasó a Hawái, uno de los temas del álbum Debe Tirar Más Fotos, para reforzar un mensaje sobre la soberanía de los recursos naturales del país. Según la información medios brasileños, la campaña de Lula aseguró que el equipo de artista puertorriqueño confirmó la autorización para utilizar la canción en la pieza electoral. Se trata de una adaptación del tema original de Bad Bunny, cuya letra fue modificada para abordar asuntos relacionados con Brasil. El registro fue publicado por Lula el día miércoles 23 de septiembre y comienza con la voz del actor brasileño Wagner Moura, quien hace referencia al origen del apellido Silva y la vincula con la identidad del país. Latin Silva es la propia selva, a raíz de la brota del suelo verde que resiste y fuerza de la vida de la tierra, se escucha el inicio del mensaje que acompaña la pieza musical. La importante información es que le estamos entregando a nivel internacional en esta presente tarde, en la tarde, para todos.

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0: Sí, estamos disfrutando de la tarde para todos, siendo las 6 de la tarde con 16 minutos. 6 de la tarde con 16 minutos. Ahí pasaba Los Prisioneros con el baile de los que sobran en la tarde para todos. Nosotros acompañándote hasta las 7 de la tarde. Golpe al bolsillo. Pasajes de buses suben 18% y gremio advierte nuevas alzas. Los pasajes de buses interurbanos están en promedio de un 18% más caro que en el año 2025. La oferta del servicio cayó entre el 10% y un 12% en medio del fuerte aumento de los precios del diésel. El gremio del sector advirtió que la empresa tiene cada vez menos margen para también absorber los mayores costos y alertó de las nuevas alzas. Podrían también presidirlo en las tarifas y reduciendo la frecuencia. Así lo advirtió la Asociación Nacional de Buses Interurbanos, Internacionales e Industriales, que cifró 48% de incremento acumulado del precio del diésel, sin considerar las nuevas alzas previstas. El combustible, según el gremio, representa un 30 a un 35% del costo total de las operaciones en una empresa de buses. De acuerdo con las cifras, el gremio impactó, ya llegó al bolsillo de los pasajeros. Si bien actualmente las tarifas se ubican en 18% por encima del año 2025, en mayo la diferencia alcanzó 29%. La menor demanda ayudó a moderar esta brecha, pero sostiene que las empresas siguen absorbiendo una parte importante con mayor costo. También advirtieron que otras consecuencias, como la disponibilidad del servicio, la reducción entre el 10 y el 12% de la oferta, traduce, según la asociación, menos frecuencia, menos disponibilidad, horarios, menos alternativa para quienes necesitan trasladarse entre distintas ciudades y también regiones. En este sentido, el gremio advirtieron que este margen se está agotando. Si el combustible continúa subiendo, sostiene que cada vez más difícil evitar nuevos efectos, tanto en el precio de los pasajes, los buses, como también la cantidad de los servicios disponibles. Empresa advierte que ya operan las pérdidas. Por otro lado, el escenario, que todavía es complejo en el transporte privado, trabajadores de estos servicios, de lo contrario, no permiten trasladar inmediatamente las variaciones del combustible, ya que los reajustes suelen llegar a ser semestrales cuando se traslada de empresas estatales. Así, cada vez alzas deben ser financiadas inicialmente por los propios transportistas. Por lo mismo, ABCI calcula que el combustible, cuyo aumento todavía no ha podido ser incorporado a las tarifas, representante un 20 a un 30% del costo total del trimestre. La preocupación aumenta ante las nuevas subidas previstas para el comienzo de octubre. Según la asociación, algunas empresas deberían absorber el 100% de este incremento durante lo menos 3 meses, arriesgándose a operar pérdidas durante todo el último trimestre. No obstante, el gremio asegura que ya existen transportistas que han trabajado con números negativos durante 1 o 2 hasta 3 meses. Bueno, algunas importantes informaciones que le estamos entregando en esta presente tarde, en la tarde para todos en este día de hoy. Continuamos siendo exactamente las 6 de la tarde con 19, 6 de la tarde con 19 minutos en la tarde para todos en este día de hoy.
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1: Son las 18 horas y 30 minutos.
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Seguimos disfrutando de la tarde para todos, siendo las 6 de la tarde con 38, 6 de la tarde con exactamente 38 minutos en esta programación de este día de hoy para todos nuestros amigos auditores quienes están en la sintonía en esta programación. Vamos a bajar en las revoluciones porque vamos a quedarnos con algo del recuerdo con Juan Baut. Esto se llama Procuro Olvidarte en la tarde para todos en este día de hoy.

Así estamos en la tarde para todos, siendo las 6 de la tarde con 50 minutos. Ahí pasaba un clásico con Lionel Richie, Hello, nos cantaba Lionel Richie en esta presente jornada. Bueno, él estuvo bastante un poco complicado de salud, pero bueno, ya va a estar fuera de los escenarios un par de días y retornará también después de su recuperación, que bueno, estuvo bastante complicado de salud este gran cantante Lionel Richie. Son las 6 de la tarde con 51. Bueno, los llamó Paulina del sector de Mantilo, que está muy buena la programación también, y se escuchaba muy bien. Los llamó nuestra amiga Paulina del sector de Mantilway, que lo estaba escuchando, un clásico de Lionel Richie también, que le gustó a nuestra amiga Paulina, que estaba escuchando la radio. Solamente los llamó para, bueno, y saludarlos también en esta presente tarde. Vamos a quedarlos con un tema musical de Diego Torres. Esto se llama también Color Esperanza, para continuar hasta las 7 de la tarde.

Comenzamos a despedir este espacio para vernos a reencontrar mañana a partir de las 9 de la mañana en lo que va a ser la mañana de Radio Acogida. Continúa la programación de este día de hoy. Hasta mañana, que tengan un buen descanso. Lo vamos a dejar con un clásico a esta hora de la tarde.

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2: Son las 19 horas.
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0: salir privada, agradecido de cuántas personitas nos visitaron ayer, hoy acá en Coyhaique, ayer 28, hoy martes 29, atendiendo la consulta personal y privada, y mañana miércoles 30 en Puerto Aysén. ¿Cuántas personitas nos llamar? ¿Cuántas personitas nos visitar? Eso llenar nuestra alma de felicidad, de contento, porque saber que estamos haciendo buena la obra. Lo mismo ya saber todos mis amigos que me están escribiendo de Arica, de sus alrededores. Mañana miércoles 30, también otros chamanes estarán en Arica. Son 32 años demostrando conocimiento ancestral. 32 años ayudando a tanta personita que lo necesitar. Por eso estamos desde Arica a Punta Arenas, ayudando a cuantas personas que necesitan cambios a la vida. Nos escuchar acá en la radio, nos ven en televisión, en el canal TV Más, de lunes a viernes, 1:15 de mañana, sábados y domingos, 12:15 del mediodía y 16 horas. Ahí somos nosotros, los chamanes, los verdaderos curanderos indígenas. Saludos de mi hermano Tarcisio, del chamán Nocralá, de Taita Saturnino, del Taita Mantayanay, de Tanta Jacinto, del Taita Joluis, del Tanta José, de Tumaco, de tantos taitas que nos ayudan, porque nosotros los curanderos, nosotros tenemos la fuerza con la ayuda de Dios y nuestros secretos ancestrales de poder decir qué es lo que está pasando en su vida, pasado, presente, futuro, quién quererle, quién amarle. Ahí estamos para fortalecer el día a día de tanta personita que lo necesita. Querer hablar con nosotros, 941-03-9660. Y si sonar ocupado, 981-86-6528. Y vamos prontamente con la persona que está en línea. Bienvenido a nuestro programa. ¿Y cuánto hace que nos escucha?
1: Hace como más de un mes.
0: ¡Qué bueno! Ya hace un mes nos escucha y eso nos gusta, que lleguen nuevas personitas a nuestra sintonía. A ver, dame prontamente la fecha de nacimiento.
1: El 11 de marzo del 7.
0: 11 de marzo de 1957. A ver, disculparme. Concéntrese pensando en usted mientras vemos con los huesitos, con las caracolas, qué está pasando en su vida. A ver, contemos. ¡Ira! Tramante, tramante, callamán. Punto yo no irá que lereta. Telereta, mafasalanta, manitú. Chango. A ver, lo que está viendo en la tirada de estos huesitos es que me marcaron muy juntos a la caracola. Y esto me mostrar lógicamente una mujer casada. ¿Cuántos años hace que se casó?
1: 39.
0: 39 añitos, qué bueno. A ver, deme la fecha de nacimiento de su esposo.
1: El 22 de marzo de 1958.
0: 22 de marzo de 1958. A ver, lo que estar viendo, por un lado, dele gracias a Manitú Dios que no hay porquería, no hay daño en ustedes. Pero estar viendo como problemas a su salud, como que muchos temas delicados a su salud, y eso me preocupa. Pero le repito, no es un daño, ni es porquería, ni brujería. ¿Ustedes habían pensado que le habían hecho algo?
1: Sí.
0: Ah, para que se dé cuenta que nos gusta despejar las dudas, los temores de las personas que nos llaman, que nos dan la oportunidad. Y gracias a Dios, que vuelvo y repito, no es un daño, no hay por qué preocupar.
1: Ya.
0: Bueno, no hay por qué preocupar entre comillas, porque la salud siempre debe tenerle preocupación. Además de estar viendo como que las piernas, la columna, desafortunadamente veo como poco movimiento a su cuerpo. Yo creería, según lo que está viendo, como una parálisis. ¿Y usted ya lo llevó al doctor?
1: Sí, es que él tiene trombosis.
0: Ah, efectivamente. Y por eso veía poco movimiento. Y dígame una cosa, ¿le están haciendo terapia?
1: Sí, pero ha tenido poca mejoría.
0: A ver, yo necesito verlo cuanto antes, porque veo situaciones negativas a la salud de esta persona y desafortunadamente cada día su salud de mal en peor.
1: Ya, es que no puede caminar.
0: Sí, lo sé, que no poder caminar muy bien, pero tráigame la orina y una foto de él.
1: ¿Puedo ir cualquier día?
0: Lo más rápido, mujer.
1: Ya.
0: Un abrazo y muchas bendiciones.
1: Gracias, hasta luego.
0: ya saber poder llamar, separar hora 9

0: 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Amigos que nos están escribiendo de Arica, mañana también estaremos Arica atendiendo la misma dirección de tantos años. 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Abrazos en distancia y que Dios Manitú me los llenar de muchas bendiciones.
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Hola, ¿cómo están? ¿Qué tal? Qué gusto saludarles ya en esta jornada de día martes 29, comenzando a disfrutar de esta programación de Volviendo a Casa aquí en la red, acogida hasta las 22 horas, hasta las 10 de la noche. Siempre estamos disfrutando de buena música. Recordarles que ya nos puede comenzar a contactar también. Nuestro WhatsApp está activo y disponible para que nos contacte, para que participe. Más 569-652-1729. Ahí nos puede reportar su sintonía o bien pedir alguna canción bonita que quiera escuchar o recordar. Saludos muy especiales para cada uno de ustedes y gracias por ya estar en nuestra sintonía, jornada de este martes 29 de septiembre.

Siempre compartiendo buena música aquí en la radio. Quédate con nosotros hasta las 22 horas, hasta las 10 de la noche. Puedes participar, puedes programar, puedes ahí contactarnos. Siempre nuestro WhatsApp está activo y disponible para que sea parte de esta bonita programación que siempre preparamos con mucho cariño. De lunes a jueves, desde las 19, 8 aproximadamente, hasta las 22 horas 10 de la noche. WhatsApp activo, disponible, más 569-6752-1729.

Le contamos que el Ministerio de Vivienda y Urbanismo Mimbo, a través de la Seremi de Vivienda y Urbanismo y el Servicio Los Lagos, abrió el concurso para desarrollar la segunda etapa del Plan Urbano Habitacional, el PUH, Predio Baquedano en Osorno. Iniciativa que contempla la construcción de al menos 542 viviendas en un terreno de aproximadamente 5,9 hectáreas. El proceso contempla la selección de la entidad patrocinante y la empresa constructora que estará a cargo del proyecto, que además considera áreas verdes, equipamiento y obras de urbanización. Las ofertas deberán presentarse hasta el próximo 30 de octubre. La segunda etapa incorpora como uno de sus principales desafíos la protección del humedal urbano Vejerialto, cuya declaratoria obligó a replantear las propuestas originales para el predio Baquedano.

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1: Radio Acogida indica la hora.
2: Son las 19 horas y 29 minutos.
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Solo 25 minutos nos separan ya de las 20 horas en este Volviendo a Casa de hoy martes 29 de septiembre. Saludos para quienes nos sintonizan, nos escuchan en Los Muermos 101.3, en Puerto Octay 92.1, en Entre Lagos y en Puyehue 100.9, para quienes escuchan la radio en www.radioacogida.cl y también para quienes nos ven y escuchan como todos los días en el canal 806 de su cable operador Patagonia IP. Nosotros siempre disfrutando de buena música. Quédate en nuestra compañía.

contamos que 11 mujeres participaron en un curso de elaboración de masas y productos de panificación artesanal realizado en sede Río Huaytauque, en Chonchi, como parte de las actividades dirigidas a participantes del programa Mujeres Jefas de Hogar. Durante la jornada, las participantes adquirieron y reforzaron conocimientos y habilidades vinculadas a la preparación de productos de panificación artesanal. La capacitación buscó entregar nuevas herramientas que puedan ser utilizadas por las participantes para fortalecer y potenciar el desarrollo de sus emprendimientos.

Y la música nos acompañaba el puertorriqueño Luis Fonsi. 11 minutos, no se paran ya de las 20 horas en este Volviendo a Casa de hoy, martes 29 de septiembre. Saludando a Miguel, Gabriel y Rafael, que están de onomástico, de santos, felicidades. Para quienes hoy están de cumpleaños, también le entregamos y enviamos un saludo muy especial. Para quienes están tal vez celebrando algo importante en sus vidas, también aprovechamos la ocasión y la oportunidad de brindarles nuestros cariñosos saludos. Y recuerde que nos puede contactar, puede ser parte de esta programación que va hasta las 10, al más 569-6752-1729.

Le contamos que el coronel Rodrigo Campuzano Yáñez fue designado por el alto mando institucional como nuevo director regional de Gendarmería Los Lagos en reemplazo del coronel Gustavo Flores Abarca, quien tras un año y medio en el cargo fue designado en nuevas funciones en la región de Coquimbo. El recién asumido director regional, quien ingresó a las filas de Gendarmería en enero de 1998, trabajó con anterioridad en las regiones metropolitana, O'Higgins, Biobío y de Magallanes, además de la Antártica chilena. Además, se desempeñó en el Departamento de Seguridad Penitenciaria de la Dirección Nacional. Al ser presentado, la nueva autoridad regional expresó que los principales esfuerzos de su gestión estarán enfocados en 5 áreas. El sello de mi labor está marcado por el esfuerzo de la seguridad de los recintos penitenciarios, la lucha contra el crimen organizado y el terrorismo, en fortalecer los procesos de reinserción social que la institución lleve adelante, porque de esta manera contribuimos a mejorar la seguridad pública. También buscaremos potenciar el recurso humano institucional y seguir promoviendo un irrestricto respeto a los derechos humanos, especialmente a aquellos grupos más vulnerables, expresó el coronel Rodrigo Campuzano Yáñez, quien es el nuevo director regional de Gendarmería en Los Lagos.

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2: Son las 20 horas.
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3: Bienvenidos a esta edición informativa de las 20 horas. La Corte Suprema rechazó el recurso presentado por la Corporación Nacional del Consumidor y Usuarios, CONADECU, tras una larga demanda que acusaba a Metro S.A. de quedarse con 18.700 millones de pesos, correspondiente al saldo de tarjetas VIP que no habían sido usadas. Con esta resolución, Metro suma el tercer triunfo en este gallito judicial. De acuerdo con el documento que se accedió con fecha 25 de septiembre de 2025, el máximo tribunal desestimó el recurso por falta de fundamentos y de esta manera se cerró el caso. Y un nuevo cierre preventivo afecta al sistema integrado Cristo Redentor que conecta Chile y Argentina a través del paso a los Libertadores en la región de Valparaíso. Según indicó la delegada presidencial provincial de Los Andes, tras una reunión sostenida este martes por el Comité de Coordinación Chile-Argentina, en virtud de los reportes técnicos entregados por ambas vialidades, debido a las inestabilidades climáticas anunciadas para la Alta Cordillera, situación que afectaría una transitabilidad segura para los usuarios, se suspende de forma preventiva el tránsito para todo tipo de vehículos. Y al menos 7 personas resultaron lesionadas tras una colisión que involucró a 2 vehículos en la comuna de Puerto Octay. Este incidente vial ocurrió en la ruta U55, aproximadamente a 2 kilómetros del puente Cancura. De acuerdo con la información recabada, 2 camionetas colisionaron, dejando al menos a 7 personas con lesiones de diversa consideración. A causa del impacto, uno de los vehículos involucrados terminó a un costado de la ruta. En cuanto a noticias, a la hora es todo. Muchas gracias por informarse con nosotros. Luego, a las 21 horas, más informaciones.
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El tremendo Pepe Aguilar para acompañarnos también en la música a esta hora de la tarde en este martes 29 de septiembre. Además, recordarle que nos puede contactar, puede participar con nosotros mediante nuestro WhatsApp, que siempre está activo y disponible, más 569-6752-1729. Saludos muy especiales para ustedes que nos sintonicen en Los Muermos, Puerto Octay o en Puyehue.

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1: Le contamos que la Comisión Provincial Osorno del Consejo Regional de los Lagos analizó junto a la Municipalidad de Burranque el estado de los proyectos de las postas de salud rural de Coligual y Colonia Ponce. Iniciativas que buscan mejorar la infraestructura de atención primaria en ambos sectores. La alcaldesa de esta comuna, Alicia Villar, explicó que la posta de Coligual ya cuenta con recomendación satisfactoria, hablamos del RS, y que el municipio busca obtener financiamiento del gobierno regional para avanzar hacia su ejecución. Este financiamiento tiene que ser a través del gobierno regional, por lo tanto, vinimos a presentar el proyecto para que nos ayuden a buscar esos recursos, señaló. En el caso de Colonia Ponce, el municipio expuso dificultades relacionadas con la empresa a cargo y las condiciones del terreno. El consejero regional Bernardo Barrilla indicó que también existen aspectos pendientes respecto a la evaluación de aguas y tratamiento de aguas servidas, por lo que deberán realizar estudios y obtener las autorizaciones correspondientes antes de continuar con este proyecto.

Son las 20 horas con 21 minutos en este Volviendo a Casa de día martes 29 de septiembre. Siempre estamos compartiendo este estilo de música entre pop, balada, romántica. Siempre en este mismo horario hasta las 10 y desde las 10 hasta las 12 también con Entre Líneas ahí junto a Cristian Santana. Bonita música para disfrutar esa música que a ustedes les gusta, que disfruten. Siempre está presente aquí en la radio. Nos puede seguir contactando al más 569-652-1729 para que sea parte de esta bonita programación. Así es que ahí dejamos activo nuestro WhatsApp para que nos pueda contactar y sea parte de este Volviendo a Casa. Vamos a continuar con más música y más canciones en esta jornada de día martes.

Ahora 20 horas con 26 minutos, las 8 y 26 hasta las 10 de la noche. Estamos siempre disfrutando y compartiendo buena música, datitos e informaciones en Volviendo a Casa, aquí en la red acogida. Mantente con nosotros siempre y pues al pendiente de complacerles su buen gusto musical mediante nuestro WhatsApp más 569-6752-1729.

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1: Son las 20 horas y 30 minutos.
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¿Y qué pasó con este compromiso disputado en el regional de Chinquihue durante esta tarde de día martes? Le contamos que Deportes Puerto Montt cayó 1-0 ante Colo Colo en el regional de Chinquihue. En el partido de ida de los cuartos de final de la Copa Chile, luego de un agónico gol de Lautaro Pastrán en el minuto 94 cuando se disputaban los 6 minutos de tiempo adicional. El encuentro se desarrolló ante 9.000 personas en el recinto puertomontino, con ambos equipos buscando tomar ventaja en el primer duelo de la serie. Sin embargo, el marcador se mantuvo sin goles durante prácticamente todo el partido. Con ello, el empate parecía sellado. Lautaro Pastrán apareció en los descuentos para marcar el único tanto de la jornada y darle a Colo Colo una mínima ventaja de cara al segundo enfrentamiento. Ahora, Deportes Puerto Montt debería trasladarse hasta el Estadio Monumental para disputar el partido de vuelta, programado para el próximo martes 6 de octubre, donde buscará revertir el 1-0 y conseguir su clasificación a la siguiente fase.

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1: Seguimos compartiendo buena música en esta jornada del martes 29, ya por la noche. Nos separan 19 minutos de las 21 horas, solo restan 19 minutos para las 8. Recordarles que no se puede seguir contactando, enviando sus mensajes para pedir canciones o bien algún saludo especial o reportarnos su sintonía al más 569-6752-1729.

Bueno, y la selección chilena luego, en unos 11 minutos más, ya ingresa a la cancha para enfrentar a Estados Unidos en su segundo partido amistoso de la gira por Norteamérica. Y Nicolás Córdoba ya confirmó el equipo que buscará dejar atrás la derrota 1-0 ante Canadá. El partido está programado para las 21 horas de Chile en el Energy Park de Stade Louis. Y tendrá la siguiente formación ya confirmada. El equipo estará compuesto por Felipe Foundes, Iván Román, Jonathan Villagre, Diego Ulloa, Víctor Felipe Méndez y Neil Reismuth, Felipe Loyola, Darío Osorio y Ben Beretron y Maximiliano Gutiérrez. Este amistoso, recuerde, está programado para hoy, martes 29, a contar de las 21 horas, dentro de 10 minutos más. Ahí para quienes tengan la oportunidad de poder seguir este compromiso de nuestra selección chilena, que se enfrenta a su similar de Estados Unidos, ya con la titularidad completa.

Los Vázquez para acompañarnos también en la música en esta jornada de día martes. Quédate con nosotros, recuerda hasta las 22 horas, hasta las 10, siempre disfrutando de buena música, datitos, informaciones para acompañarles. Estamos todos los días, siempre de lunes a jueves en este mismo horario. Más 569-652-1729, ese es el WhatsApp que siempre está activo y disponible de acogida para que nos contacte. Saludos muy especiales para usted que nos sintoniza en Los Muermos, en Puerto Octay, en Puyehue. Escucha la radio en www.radioacogida.cl o bien nos ve y escucha al mismo tiempo en el canal 806 de su cable operador Patagonia IP.

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2: Son las 20 horas
3: y 59 minutos.
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